0: extendieron la prisión domiciliaria a Cristina Kirchner por la causa vialidad y seguirá en San José 1111.
1: El Tribunal Federal 2 aseguró que la exmandataria cumplió adecuadamente con lo establecido por la justicia y no hubo inconvenientes con las visitas.
0: Adoctrinamiento escolar en Formosa. El Ministerio de Capital Humano pidió información sobre un video que circuló por redes sociales.
1: Allí se ve a la delegada zonal Gladys González en la escuela 59 Leonor Mariño pronunciar un discurso político partidario que vincula la entrega de útiles y guardapolvos a la figura de Gildo Infrán.
0: Boca empezará mañana la semana deportiva tras ganar el clásico contra San Lorenzo.
1: Ahora prepara su duelo por la Copa Argentina frente a Racing por cuartos de final el domingo 27 en Rosario.
0: El DT Rodolfo Arruabarrena esperará confirmaciones por Leonel Flores y Sebastián Villa por si son convocados durante la fecha FIFA.
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10: Es la hora 21. 8 minutos. Temperatura 17 grados. Humedad 80%.
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0: Temperatura 15 grados.
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8: Es la hora 21. 34 minutos.
9: Temperatura 14 grados. Humedad 83%.
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8: Es la hora 22. 8 minutos. Temperatura 13 grados. Humedad 85%.
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0: estamos, gente linda? ¿Cómo estamos? Arrancamos hoy lunes 21 de septiembre.
1: Yo tengo una gata.
0: 2026. Feliz día de la primavera a todos, a todas. Feliz día de la primavera. Llegó la primavera. Llegó. La tan ansiada primavera, pero igual sigue fresquito, ¿eh? Y entramos en este momento. Ahí está. ¿Cómo estamos, gente linda? ¿Cómo estamos? Recibiendo una primavera, ¿eh? Ayer un calorcito medio húmedo, hoy fresquita la noche, está para una camperita, pero bueno. Esta noche me acompaña López, Marcos, Daniel Fogosti.
2: Hola.
0: ¿Cómo anda, señor? ¿Feliz primavera? ¿Recibió las flores amarillas? ¿Qué manera de verlo en estado? Flores amarillas. Enfrente de casa tengo un campo baldío y bueno, te voy a tener que ir a sacar ahí nomás para regalar, que nos queda

0: Feliz primavera para todas las chicas. Feliz día al estudiante también, ¿eh? Hoy arrancaron los chicos, un descanso. Mañana temprano, todo arriba otra vez. Hoy no más era, ¿eh? Hoy no más era, ¿eh?
1: Estoy hasta...
0: ¿Recibió su regalo usted que está afuera? ¿Eh?
1: Estoy afuera.
0: Sé que está afuera, pero ¿recibió el regalo? ¿Nadie le deja entrar? Pero está
2: todo...
0: ¿Qué? ¿A dónde voy?
1: En esta calle de tierra, tomando a derecha, 0-3 cuadras, hay un auto blanco.
0: Bueno, listo, listo, yo no puedo dejar mi voy para allá.
1: No, no estoy producida, sí.
0: Listo, no pasa nada, igual me voy, sí, nomás. Igual, nomás. Acá encontré fuera de chaparita atrás del estudio de la radio, ¿eh? Te digo, si querés. Arrancando el mes del estudiante.
3: Vaya al estudiante.
0: ¿Cómo estamos, Genelina? ¿Cómo estamos? Siendo 22, 14 minutitos de la noche. Saludamos a todas las casas comerciales. Ventas Carfi, saludo para los chicos ahí. Nos están escuchando, saludo para la gente linda. Saludo para Colo, para Carlitos, saludo para toda la gente que nos está escuchando. Ventas Carfi. Peluquería del Monumental, saludos también ahí, arrancando este lunes con todo. 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
4: Espectacular, espectacular,
0: Baratito, ¿Robado, chicos? Pero voy a preguntar cuánto está robado grande para motos de 150 o 200 cilindradas. Vamos a ir preguntando a los chicos si están ahí a través de la aplicación de mi Facebook. Le vamos a preguntar al amigo Piola, más conocido como el señor Andrés, le dicen a él,
5: Me dice que ya fuma.
0: Otro que se viene con novedades también es zapatillas 24/7. Me estoy yendo a comprar cosas, me dice, así que esté atento a las novedades que se vienen, gente linda, Voy a mostrar unos termos espectaculares. Si ven unas zapatillas marquitas cosidas Adidas, espectaculares. Camiseta de fútbol también. Se ve la despedida de Messi también, Marquito. Se ve la despedida de Messi. Deportes, recuerdo. Saludo a la gente que estuvo en la rural, ¿Cómo estuvieron ese estudio? Saludos al gerente de la radio, a Dani, a Super, Carabajal ahí junto a Walter.
6: Super.
0: Super. ¿Dónde está la Super,
6: Super.
0: 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Agustín Coafer Peluquería, saludamos a Agustín ahí, ¿Cómo estamos hoy lunes? Arrancando esta primavera, con la maquinita cortando pelo ya. Esa maquinita. Perdón, te corté una parte de la cabeza. Toma, dijo Don Ramón.

0: Ah, tenemos un mensaje ahí del amigo Dani, está al aire. Estamos acá en el vivo, ya nos mandó un mensajito, Dani, saludos para él, el gerente, Para mí que nos está mandando ahora, le vamos a escuchar. Feliz primavera, crack, super. ¿Recibió esas jóvenes amarillas?
1: Power.
0: ¿Qué? Power, super. Cualquier momento le voy a invitar que venga a hacer un poco de chance en un programa, A alguien le gusta un poco la joda, Saludos a la gente de Basualdo. Saludos para Pipi, para Mariano, para Diego, el capataz. Para Don Riquelme y familia. Toda la gente, vamos a saludar a todo el paraje. A toda la gente ahí, ninguno va a quedar afuera. Saludos a la gente, también a la gente, amigos de Pai Diri. Fabricio, saludos para vos.

0: Se nos tildó el programa en celo, Nos está mandando, mirá. Entró en la parte que hay comida. No, pará, ya. Ya vamos a escuchar el audio del gerente de la radio. Saludamos a Tatiana que está ahí. Me dice, estoy tomando un vinito acá. Salud, amiga.
1: Venga, pero tú.
0: Saludos a las chicas de Fusión Comidas Caseras Rápidas. Están ahí hoy que andaba repartiendo flores amarillas, ¿eh? Y hoy salí yo de delivery, hoy salí yo a repartir comida con una flor amarilla a cada clienta, ¿eh? Me faltó vestirme de pimpollo y girasol amarillo. ¡Qué hermoso iba a quedar!

0: qué disculpe, no, señor, que esto bandido, ¿eh?
1: Mirá la foto que me manda mi amigo, La primavera. Tiene una maldad, ¿eh?
0: ¿De quién te da permiso para sacar
1: fotos? Tiene una máquina salpicadora esa foto, por favor.
0: ¿De quién te da permiso para sacar fotos?

0: para el amigo Dani ahí, el gerente que anda escuchando la radio. Un saludo para nosotros ahí. Gracias, mi amigo. Está fresco, sí, está fresco por su cualidad, Creo que toda la parte del país. Hay cuántas callitas bien, por favor, estamos viendo la parte de Córdoba.
1: Vaya a acostarse.
0: Y que está lindo para salir a correr jabalí, Que no, mi amigo, En cualquier momento retomamos. Y nos vamos a Irak a hacer una balacera, Gracias, Dani, por estar ahí. Gracias, mi amigo.
2: ¿Qué cosa?
3: Pero ya te habré superado, amor.
0: Acá me dice para mí que no me trajeron ninguna flor amarilla, me dice María, pero por favor. ¿No hay caballero para esta chica?

0: Ben.
1: Todo tranquilo.
0: Me pido la cita de DJ Tao y los Herrera para escuchar a las chicas ahí que están tomando un vinito ahí en el barrio Jaguar. ¿Cómo? Me dice. Primavera, no recibimos nada, recibimos una botella de vino. Saludos para las chicas ahí. Salud también, ¿eh? Vamos con esto, lo último, lo novito, ¿eh? DJ Tao junto a los Herrera, escuchar de temita, ¿eh?
2: No entiendo nada.
3: Esta es

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Estamos a 33 minutitos de las 22. Apareció en una foto el elefante Dumbo, ¿no, Marquitos? No. Y estaba vivo, parece. Que se retracte el que nos mandó la foto. Por favor. Saludos para Micaela, saludos para su pareja que nos están viendo ahí atrás del Facebook. ¿Cómo estamos, gente linda? 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

0: 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Mi amigo Ivancho se va, creo que esta noche, viaja. Se viene con algo nuevo, me dice mi amigo. Se viene muy pronto también algo nuevito que van a empezar los chicos. Ya tienen la máquina para hacer tipo marquitos. No es como bordado, tiene otro nombre. No me estoy acordando. No, otro nombre más. Ay, no me sale. Saludos para Maggie. 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Comenzando lo que va a ser el verano, Saludamos a la gente que se va conectando esta noche de lunes. Feliz primavera para vos, Micaela. Para ahí, para el amigo. Mi amigo, a ver si me escribe, siempre me saluda ahí. Saludos para él, Saludos para María, también la profe.
1: ¡Eso, mi amigo!
0: ¿Qué?
1: ¡Es que
0: todos
1: ustedes son mi
0: amigo! Sí, es cuarta. Bueno, le cortaron de las ruedas, ¿eh?
2: ¡Bien borracho
0: que viene! ¿Viste cuando llega la familia y te dice? No, ya viene el caú ese. 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
1: Penal para River.
0: 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Hoy pensé que no me iba a tener los estudios de la radio. ¿Vas a andar o no vas a andar, Esta noche me acompaña Taller de motos y gobería el tuerca. 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Saluda a la gente que se va conectando en esta noche. Le dedicamos este tema de Max Carra. Unos temitas bien pegados para los que están ahí. Feliz primavera. Espero que hayan recibido sus flores amarillas. Se siente ya en el aire el olor al niño, al aromito, Marquito. ¿Siente por ahí? En casa. Impresionante como ya florecieron las rosas, Marquito. Una postal espectacular, Pero ya tenemos enamorados, ya empiezan a arrancar, le llegan a la novia.
1: ¿Verdad?
0: Vale, no se está por peor en cada con la espina, Siguen difundiendo la foto de Dumbo, Saludos para Dani que está ahí escuchando en la radio, Junto a Walter, saludos para ellos también ahí escuchando en la camioneta. Vamos con música, quedamos con esto. Esto lo está pegando Max Carra. Quedamos con temita este que está sonando. Comenzamos de vuelta. Y también tiene temita de Play, Quedamos también de, puede ser Marquitos de, hay un temita, ahora yo voy a buscar y le voy a decir. Quedamos con esto, lo que está sonando de fondo. Y hasta la 12 está comiendo. 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
0: Ahora me estoy acordando, es El Villano y Rocío Quiroz.
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0: a 45 minutitos de las 22. Casi 20 minutitos para llegar a las 11 de la noche, casi culminando la primera hora de programa, Marquitos. Estamos hoy a full día de la primavera, ¿eh?
1: Aba.
0: Muchos estados, feliz primavera para todos. ¿Recibieron el champán amarilla? Joder, con la amarilla.
2: ¿Y sí?
0: ¿Y no?
2: ¿Y no?
0: Saludamos a la gente de Casares, Correntino, de Néstor Chávez, su palela. Saludos para él, ¿eh? Para su mamá, y saludos para Emi también, que me está escuchando, todos los amigos ahí de Cazadores. Saludo a la gente también, amigos de Espinillo. La cautiva, saludamos a todos, para Geminuanes, Lori, el descanso. Cuarta Ábalos, saludamos a toda la gente linda de todos los parajes aledaños de Cruz Ucuatía, ¿eh?
3: El país y todo el mundo.
0: Esa risa conoce, ¿no?

0: Amigo, sí, ¿qué pasa? Saludanos a nosotros que estamos escuchando en el carrito que vende Pancho acá. Cerquita, a ver. Si no me equivoco, el que está enfrente de la comedia, Marquito. Están escuchando el programa, ¿eh? Saludos para ellos también. Buenas noches, gracias por estar, gente linda, ¿eh? Poco movimiento, me dice. Y está fresco, ¿eh? Está frío afuera, ¿eh? ¿Cuánto estamos, Marquito? 11 grados, 11 grados, por ahí, ¿no? 13 grados.
1: 13 grados.
0: Está medio empacado, para si no está, querido. Le estamos haciendo RCP, ¿eh? O se acomoda o no se acomoda.
2: ¡Qué bonito es! ¡No, no! ¡Es hermoso!
0: ¿Eh?
3: Y sí,
0: no. Saludos a la gente del barrio 73 Viviendas, saludos a la gente del 53 Viviendas. Barrio Victoria, saludos para María y sus hijas. Saludos para amigo Tita y Felipe, de ustedes. Saludos a la gente, amigos del barrio Victoria 2 también, ¿eh? Me dicen dónde es, que está pegado, ¿eh? 56 Viviendas, creo que es. Saludos a la gente ahí también, ¿eh? 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A Paula, saludos a Vane que estuvieron anoche ahí en el barrio Villa del Parque comiendo empanadas, las chicas ahí, las chicas de Cruzú Pará, saludos a ella, ¿eh? Saludos, saludos, saludos a Vane y a Paula y a Pachito, mi amigo Ramón Pacho Álvarez, que estuvo cumpliendo sus 50 años el sábado. Feliz cumple. Mi padre también, que estuvo de cumple también, mi viejo. Para mi papá, que estuvo cumpliendo el sábado también, 69 años, saludos para mi viejo ahí. Feliz cumpleaños, viejo. Para mi hija Rami también, que el viernes estuvo cumpliendo años también, sus 9 añitos. ¡Feliz cumpleaños, mi vida!
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0: ¿Hay un temita de qué personaje, Marquito, nuevo puede ser? ¿Cantado a dúo? No me estoy acordando quién es la segunda voz. Siempre lo escuchan, a veces veo en Instagram. A ver quién es, a ver si es Américo, creo. No he visto, ¿eh? Saludo a la gente del barrio de La Calera que nos están escuchando, a todos ahí. Barrio Las Palmas. Saludo a la gente, amigos del barrio Porteño. Para el Gigoló, para Helio. Mauri Mendoza, mi amigo. Peche, Mario, saludos ahí. Laura también junto a sus hijos. Saludos para ella también, ¿eh? Los chicos de la gomería que están a puro mates. Quedamos con esto. ¿Qué personaje junto a Américo?

0: mándame tu mensajito, contactando a través del 3774553657. Saludos a la gente, amigos que están viajando, pasando por la ruta, algunos que están yendo a Corrientes, Santa Fe, Buenos Aires, colectiveros, camioneros, algún viajante, combis. Saludamos en esta noche de lunes, feliz primavera también. Saludos a la gente que está trabajando en las distintas estaciones de servicio. Acceso Este, también Acceso Sur. Saludamos a los chicos ahí que están playeros ahí trabajando en esta noche. Noche muy fresquita, ¿eh? A los que están acá también en la ciudad, por Verón de Astray, cerquita de la terminal. Saludamos a la gente también, ¿eh? Amigos también que trabajan en la terminal ahí, distintas boleterías de colectivos de larga distancia. Saludamos también a distintas rancherías, distintos móviles en esta noche. Algún móvil disponible que esté escuchando ahí, le mandamos saludos, ¿eh? A los serenos también saludamos, Bien abrigadita esta noche. Esto ya llega el momento del verano, que ya andan de remerita tranquila, con su linterna. Pero bueno, ahora casi ya no se está usando los serenos, porque se está usando mucho las cámaras de seguridad, Marquito, A los que cuidan el Mitarolí también, Martín Fierro, saludamos hoy al que está en el camping municipal. Saludamos para Bolú Oreja, también saludamos ahí que andaban recién por los estudios. A los al Vallito, le digo yo al Vallito a Oreja y a la color café oscuro. Bolú,
1: Vamos.
0: 55 minutitos, 5 minutos para llegar a las 11. Tenemos música. Es la tanda oficial de la radio. 11 y 10 volvemos.

Bueno, es verdad que en esa canción he encontrado las palabras justas y he abierto mi corazón y el corazón de cada integrante de aquí, los dueños del fin, para hablarles lo que significa una amistad. Muchas veces uno, cuando tiene poder, cuando tiene dinero, es capaz de reunir muchísimas, pero muchísimas personas alrededor de uno. O cuando le es útil a muchas personas de pantalla, ¿verdad? Pero amigo, la palabra amigo significa otra cosa. Es meterse en el pellejo del otro. Es no olvidarse jamás. Estar en las buenas, en las malas, en las penas y alegrías. A la juventud quisiera hablarle, en verdad, que no se equivoquen. Los que van a poner el pecho y el corazón por todos ustedes son su mamá, su papá, sus hermanos. Si no, pregunten a los privados su libertad como quedan tirados ahí cuando les suceden cosas tremendas, ¿verdad? Que nos den fuerte, pero den fuerte el aplauso arriba.

0: tu mensajito a través del 3774-553657.
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7: Es la hora 23. 6 minutos.
8: Temperatura 13 grados. Humedad 85%.
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Tenemos que volver a la gente.

0: cabo de la segunda y última hora, siendo 23:15 minutitos. ¿Qué es una oveja un cantante? ¿Cómo estamos hoy? ¿Cómo estamos hoy recibiendo la primavera con todo? Ya terminando casi ya la primavera, Le queda más de media hora,
1: Ya. Vuelve, vuelve primavera.
2: ¿Cómo?
0: ¿Se acuerdan esos actos en los colegios, en la escuela, Marquitos? ¿Se hacía por la primavera? Se perdió todo eso,
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0: Cuando no hacía vestir de elefante, ¿verdad? Sí, la foto rodando, Saludos para los amigos que están acá en el barrio Villa del Parque. Saludos para la Co-Keeper. No está escuchando ahí en sintonía, está,
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0: Mi primavera para vos.
3: ¡Cantile! ¡Cantile!
0: Sebastián Magallanes, saludos a mi amigo ahí que está escuchando. Barrio 60 Vivienda. Mario, saludos para vos también. Amigos de los monoblocks, saludamos también,
4: ¡Oh, amigos!
0: Saludos a la gente de Primera Sección Chacra Sur, los amigos también de el Paraje Sarandí, Colonia Garrote también. Saludamos a toda la gente linda de ahí, a todos los parajes, chacras aledañas al Cusucuani.
4: ¿Andas con frío?
0: Y está bastante fresquito fuera,
4: ¿Cómo has engordado?
0: Ya llega el verano, no vamos a engordar nada, ¡Wow! Cuando empiezan los calores fuertes, Marquito. Esas temperaturas que pasan los 45, 47.
5: ¿No puede hacer tanto calor?
0: Vamos con esto, el Dani Cardoso. Lo que se viene este viernes 25.
2: No,
0: en un evento conocido en Curuzú Cuatía. Vamos con esto, se viene el Dani Cardoso. Quedamos con los temitas. Dejamos un poco de música,
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0: ¿Qué?
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7: solano! ¡Vamos a comer la papa!

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2: ¡Vamos a la palma!
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0: Vamos, vamos, estamos. Más garra.
1: Sí, pero por supuesto.
0: 35 de las 23. Estamos a minuto, a minutos de terminar otra edición más de para terminar. De terminar el día. Que llegó la bendita primavera Cruz Ucuatía, ¿eh?

0: ¿Cómo estamos ahí? Saludos. Para Iván Cho, los chicos ahí de Zapatillas 24-7. Saludamos a la gente linda de Taller de Motos y Gomería del Tuerca. Agustín Cofer Peluquería, Pago 24-7. Y Peluquería del Monumental. 33 minutitos ya, Marquitos, 33 de las 23. Quedamos con esto, escucha esto. Estamos medio románticos en esta noche. 21 de septiembre llegó la primavera.
1: Ahora voy a.
0: Llegaron las golondrinas.
1: Ay.
0: Se refusilaba. A la tarde estaba bastante pesadito. Y a la noche refrescó de golpe, Marquito. Quedamos con esto.

0: 36 minutitos las 23. Saludos a los amigos que están escuchando ahí cerquita de la terminal. Me pido un temita de Malagata para escuchar. Marquitos, puede ser. O algo del señor Mendoza, la nueva luna, lo que tenga para hacer esta noche.
1: Vamos entonces.
0: Vamos con esto.

edad, Marquito, 41, ya de las 23. Saludo a mi amigo Huguito González, el amigo Chueco en Cañuelas, provincia de Buenos Aires, trabajando en las vías del ferrocarril. Saludos para él también. Mañana tempranito, mi amigo dice, me muevo para Capital, Saludo a la gente de Cruzú que está por ahí también. Subo con el tren, Mucho, siempre me deja su saludo a través del Facebook, Temas del recuerdo, Marquito, escuchá. Vamos con esto. Para los Melis, para Agustín y Diego, que les gusta Malagata, vamos con esto.

amigo que está escuchando en la radio. Saludos, amigo Jorge. 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

0: Llegamos al final de otra edición más de EPA. Nos estaremos encontrando mañana, señor. ¿Qué más decirle? Muchas gracias, señor operador, por la buena exposición. Feliz primavera. Nos vamos a ver muy pronto. Mañana está Agustín, Está bueno, mañana está Lagu. Mañana está Agustín, ¿Pasamos a usted? Saludos, gente de la radio. Saludos a toda la gente que trabaja acá también. Nos estamos viendo mañana, si Dios quiere, de 22 a 0 horas acá por AM970 Radio Valdí. A los amigos que dejaron su me gusta, a los que dijeron también a través del WhatsApp acá, mandaron saluditos. Gracias, gente linda. Nos estamos viendo mañana,
1: Y... No te vayas, chavo.
0: No, ya me voy, chavo. Amigos, nos vemos muy pronto, Cuídense. No, mira, tú decís, ¿quién es? ¿Feliz primavera para todos? Otra vez con la primavera. Gente linda, hemos llegado al final de otra edición más. Acá por donde AM970 FM107.1 Radio Barney, la más escuchada del dial. Nos vemos, gente linda, mañana. Hasta mañana y buen descansar. Chau, chau para todos.

0: Es la hora 23:56. Temperatura 11 grados. Humedad 85%.
1: No me mueve mi Dios para quererte el cielo que me tienes prometido. Ni me mueve el infierno tan temido para dejar por eso de ofenderte. Tú me mueves, Señor, muéveme el verte clavado en una cruz y escarnecido. Muéveme el ver tu cuerpo tan herido. Muéveme tus afrentas y tu muerte. Muéveme al fin tu amor en tal manera que aunque no hubiera cielo yo te amara y aunque no hubiera infierno te temiera. No me tienes que dar porque te quiera, pues aunque lo que espero no esperara, lo mismo que te quiero, te quisiera. De esta forma, LT25 Radio Guararí cierra su transmisión correspondiente al día de la fecha. La grandeza de un ideal no es alcanzarlo, sino luchar por él. Alcanzarlo es solo una recompensa. Así iniciamos y finalizamos nuestra labor de cada día, junto a sus esfuerzos diarios, compartiendo sus sueños y sus logros, y poniendo énfasis en un solo ideal, estar siempre junto a usted. LT25, Radio Guaraní, cierra su transmisión correspondiente al día de la fecha. Estaremos, Dios mediante, nuevamente junto a los amables oyentes, 970 kHz desde el centro de la Mesopotamia Argentina. Por vuestra amable atención, muchísimas gracias, muy buenas noches, felices sueños.

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0: Muy buenos días para todos, bienvenidos a Remates Ganaderos, el espacio donde el campo tiene su voz y donde la información ganadera se vive minuto a minuto. Desde ahora y hasta las 7:30 de la mañana, compartimos con ustedes el programa de mayor audiencia del sector, acompañándolos a través de Radio LT25, AM970 y en simultáneo por FM 107.1 Guaraní. Aquí vas a encontrar información del mercado ganadero, remates, precios, análisis del sector, actualidad del campo y la palabra de los protagonistas de la producción. La temperatura actual, 6 grados, la máxima para hoy, 17 grados, la humedad 86% y el pronóstico soleado. Tenemos los precios obtenidos en este remate en la exposición rural de Villa Ángela del sábado 12 de septiembre. Raza Braford, categoría toro, máximo 19 millones, promedio 9.650.000, vaquillas preñadas, máximo 4 millones, un solo lote para vaquillas para entorar, 2.800.000, máximo promedio 2.466.000. Raza Brangus, toros, máximo 9.200.000, promedio 7.887.500, para vaquillas preñadas 4 millones, un solo lote que salió a pista. Raza Brahman, toro, 12.300.000 el máximo y 10.150.000 el promedio. La Valle vivió su primer remate de pequeños productores ganaderos. El viernes 18 de septiembre se realizó en La Valle el primer remate de pequeños productores ganaderos de la localidad con una importante convocatoria y muy buenos resultados comerciales. La jornada reunió a más de 1000 cabezas pertenecientes a 49 productores y contó con compradores provenientes de Corrientes, Chaco, Formosa, Misiones, Tucumán y Buenos Aires, reflejando el alcance que tuvo esa primera experiencia de comercialización. A continuación, los precios obtenidos. Tenemos terneros de cena, 150 kilos, máximo 7.050, promedio 6.630, de 150 a 108 kilos, máximo 6.400, promedio 6.350, de 180 a 210 kilos, máximo 6.070, promedio 5.920, de 210 a 250 kilos, máximo 5.870, promedio 5.830. Novillos y novilitos de 250 a 300 kilos, máximo 4.620, promedio 4.520, más de 300 kilos, 4.700 el máximo, 4.360 el promedio, de 100 a 150 kilos, las terneras, máximo 6.250, el promedio 6.030, de 150 a 180 kilos, máximo 5.750, promedio 5.280, de 180 a 210 kilos, máximo 5.750, promedio 4.830, de 210 a 250 kilos, máximo 4.940, promedio 4.910, vaquillonas de más de 300 kilos, máximo 3.650, un solo lote que salió a pista, vacas gordas, máximo 2.800, también un solo lote que salió a pista, toros gordos, máximo 2.670, promedio 2.780, vacas de invernada, máximo 2.720, promedio 2.540, vacas con crías usadas, máximo 1.220.000, un solo lote que salió a pista, vacas usadas, 1.670.000 de máximo y 1.540.000 de promedio. Continuamos con remates ganaderos, pero ahora vamos a la tanda.
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0: Atención a la audiencia de Remates Ganaderos. 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El Ministerio de Producción de Corrientes informa, hoy martes 22 de septiembre se realizará una jornada de capacitación a campo sobre elaboración de rollos de avena. La actividad incluirá actualización técnica e intercambio de experiencias y conocimientos en terreno. se realizará en Cañada Quirós, Parque Hortícola número 1, sobre ruta 3, kilómetro 5, de 9 a 11 de la mañana. La propuesta busca brindar herramientas prácticas para mejorar el manejo y aprovechamiento de los recursos forrajeros y seguir fortaleciendo la producción. Cronogramas de actividades del IDERCOR, el Instituto de Desarrollo Rural de Corrientes, continúa con el ciclo Sembrando Futuro, una propuesta que incluye charlas técnicas y entrega de semillas. Este miércoles 23 de septiembre a las 10 horas de la mañana, la actividad se realizará en San Cosme, en el anexo municipal Nélida Argentina Maciel, punto digital. Este miércoles 23 de septiembre a las 10:30 horas también se realizará el ciclo Programa Integral Mujer Rural, una propuesta que incluye capacitación integral para mujeres rurales en Pasaje La Bugle. El jueves 24 de septiembre también a las 10 de la mañana el ciclo llegará a Curuzú Cuatía en el Club Huracán. Las jornadas están orientadas a brindar capacitación y herramientas para fortalecer la producción con charlas técnicas y entrega de semillas, informó IDERCOR. Carne vacuna, exportaciones en alza e importaciones en crecimiento. Las exportaciones argentinas de carne vacuna crecieron con fuerza en el 2026. Entre enero y agosto se exportaron 358.300 toneladas, un 11% más que en el mismo periodo del 2025. Pero el dato más importante está en el valor. La facturación pasó de 2.120 millones de dólares a 3.000 millones de dólares, un aumento del 48% impulsado por una suba cercana al 34% en el precio promedio por tonelada, que pasó de 6.400 a 8.300 dólares. En los destinos Estados Unidos casi triplicó sus compras y pasó del 8% al 22% del total exportado. China, en cambio, bajó del 60% al 47%. Al mismo tiempo, crecieron las importaciones de carne. En agosto ingresaron 3.000 toneladas, un 44% más que el año pasado. El volumen importado ya equivale a casi un kilo de carne por habitante al año. Más del 90% de esa carne proviene de Brasil y se destina principalmente a hamburguesas y chacinados, contribuyendo a cubrir parte de la demanda interna. En síntesis, Argentina está exportando más carne y al mismo tiempo importando más, mientras los mejores precios internacionales impulsan fuertemente el valor de las exportaciones. Continuamos con Remates Ganaderos, pero ahora vamos a la TAP.
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0: Atención a la audiencia de Remates Ganaderos, la temperatura actual 6 grados, la máxima para hoy 16 grados y tenemos la humedad 86% y el pronóstico soleado. El calendario de remate de pequeños productores ganaderos para el día viernes 25 de septiembre, 15 horas, Bella Vista, Corrientes, local Sociedad Rural, Mil Cabezas, Gordo Invernal y Cría, consignataria Saen Valiente Bullrich. Para el viernes 2 de octubre, 14:30 horas, en esquina Corrientes, local Sociedad Rural, Mil Cabezas, Gordo Invernal y Cría, consignataria Chepiré SRL. El gobierno de la provincia de Corrientes reintegra el flete a los pequeños productores ganaderos vendedores. Esto ha sido todo por hoy. Nos volvemos a encontrar mediante mañana hasta las 7:30. 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
4: Es la hora 7:36.
5: Temperatura 8 grados. Humedad 84%.

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Caminó por sus calles aterida. Recordó las palabras de su padre. Está en

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1: Según cuentan que en Corrientes, allá por el 800, un paisano Poncho Verde desgollado se encontró. Y desde entonces la gente santiguando se ha pasado por el cruce del arroyo que así su nombre llevó. Hoy el progreso arrasante en nada lo perdonó, y convertido en desagüe con asfalto lo tapó. Pero su nombre perdura en los hijos del lugar, que con cariño recuerdan al Poncho Verde inmortal.

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0: Miguel Franco, qué amigo.
1: Ya mejor no puede haber. 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
11: Es la hora 8. 9 minutos.
12: Temperatura 8 grados. Humedad 84%.
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3: Es la hora 8:35.
4: Temperatura 8 grados. Humedad 84%.
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Don Ernesto, le ha llegado al corazón de todo el pueblo argentino como músico genuino de una estirpe y de una raza. La chamamecera brasa nunca se habrá de apagar mientras se pueda escuchar un acordeón montielero apoyando al semillero que Montiel supo dejar.

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4: Alabo a la providencia, porque ni bien vi la luz, con la señal de la cruz bautizaron mi inocencia. Y alumbraron mi existencia con la eterna claridad de la Santa Trinidad, que es el Dios de mi conciencia. Y a según mi conocencia, al ir santiguándome, confieso a todos mi fe, que por ser gracia y herencia, es compromiso y vivencia, remedio de todo mal, victoria al fin y al final, por ser amor.

sirve mi elocuencia si calla esta situación, que es una crucifixión que mata y en consecuencia perpetúa la sentencia contra el alma de mi tierra. Sabe Dios que en esta guerra me

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0: Llámame que por la sangre nos llegas, tu maguaré. Préstame ahora tu acento, tu ternura, tu payé. Voy a tratar de contarle a quien no conozca bien el porqué de tu profunda y silenciosa altivez. Hijo fiel de un caballero que se hizo monje después para venir a estas tierras y aprender a bañé. Expresión de un sentimiento que no conoce doblez. Linda cruza de una tierra, patria del yaguareté. Libre creciste en el viento sin renegar de tu fe, y en los campos correntinos te afirmaste en Bareté. Desde entonces te conocen tus chacitos de payé. Mucho te golpeó el olvido, no te pudo vencer. Así te encontró una tarde nuestras ganas de crecer. Desde entonces para siempre, siempre juntos, chámame.
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11: Es la hora 9:04. Temperatura 11 grados. Humedad 77%.
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17: Buenos días, ¿cómo les va? ¿Cómo están ustedes? Lindísima mañana aquí en la ciudad de Curuzú, Cuatiá. Fresquita, sí, un poquito fresquita, pero bien primaveral. Estamos ya con el señor José Stilo en controles técnicos y musicalización, quien les habla, Lidia Cornaló, ya comenzando con toda la actualidad del país. Peligro en las cataratas del Iguazú, el caudal del río superó los 8 millones de litros por segundo. A pesar del fuerte fenómeno, las personas continuaron acercándose a las pasarelas para la tan ansiada foto en la garganta del diablo. Después de los 8 millones de litros por segundo, creo que, según el protocolo, pueden cerrar esa parte de las cataratas. Las cataratas del Iguazú registraron un pico impactante en su caudal, alcanzando una cifra que superó los 8 millones de litros por segundo, un volumen significativamente superior al promedio habitual. Las fuertes lluvias caídas en la cuenca alta del río provocaron una crecida extraordinaria que convirtió los saltos en verdaderas paredes de agua. A pesar de la magnitud de la corriente y de la densa bruma que envolvía la zona, cientos de turistas equipados con capas impermeables y teléfonos celulares se agolparon en las pasarelas para registrar la escena y obtener la tan ansiada foto en la garganta del diablo. Las imágenes muestran cómo el agua avanzó a escasos metros, de los miradores metálicos, levantando una intensa cortina de rocío mientras la fuerza del río se abría paso con estrépito. La jornada ofreció una postal atípica de la maravilla natural, donde la majestuosidad de la fuerza hidráulica se combinó con las curiosidades de los visitantes, quienes no dudaron en acercarse hasta el límite de los balcones para vivir de cerca un fenómeno que pocas veces se aprecia con semejante intensidad.
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Conmebol confirmó los días y horarios para las semifinales de la Copa Libertadores y Sudamericana. El ente regulador del fútbol sudamericano definió el cronograma completo para los duelos de ida y vuelta de las competencias continentales. La recta final de los torneos continentales ya tiene calendario definido. La Conmebol oficializó la programación de los partidos correspondientes a las semifinales de la Copa Libertadores y la Copa Sudamericana. Los encuentros de ida se disputarán entre el martes 13 y el jueves 15 de octubre, mientras que las revanchas se llevarán a cabo una semana después, fijando el camino definitivo hacia la gloria internacional. La Copa Libertadores, el fútbol argentino, estará representado por Estudiantes de La Plata, que asumirá una dura llave frente a Flamengo. La semifinal de ida se jugará el jueves 15 de octubre a las 21:30 en Buenos Aires, mientras que la revancha en Río de Janeiro quedó programada para el jueves 22 en el mismo horario. En la otra llave, Fluminense y Palmeiras protagonizarán un apasionante duelo brasileño. El primer choque será el miércoles 14 de octubre en Río y a las 21:30 y la vuelta en San Pablo el miércoles a la misma hora. Por su parte, la Copa Sudamericana también promete emociones intensas. Boca intentará meterse en la gran final al medirse contra Vasco da Gama. El equipo xeneize abrirá su serie en Buenos Aires el martes 13 de octubre a las 21:30 y definirá la clasificación en territorio brasileño el martes 20 a las 21:30. El ganador del cruce entre argentinos y brasileños chocará en el partido decisivo contra el vencedor de la semifinal entre Atlético Mineiro y Montevideo City Torque, cuya ida se jugará el miércoles 14 en Belo Horizonte y el desquite miércoles 21 en Montevideo.

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0: temperatura 12 grados.
1: 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Robo ALT-7 en Corrientes. Los investigadores intentan reconstruir a través de las cámaras cómo se dio el modus operandi. Se trataría al menos de dos personas que habrían ingresado a la emisora, violentaron dos cajas fuertes y escaparon con una importante suma de dinero. De acuerdo con datos recabados, los ladrones habrían accedido a la emisora local ALT-7 por el patio de una oficina pública ubicada por calle Carlos Pellegrini. Desde allí, subieron al techo y entraron a las dependencias ubicadas en el primer piso de la radio. En ese sector funcionan oficinas en las que se realizarían cobros de alquileres, una actividad que pertenece a la misma empresa familiar. Los delincuentes se dirigieron directamente hacia dos cajas fuertes, las rompieron y sustrajeron el dinero que había en su interior. Luego del robo huyeron por el mismo lugar por el que habían ingresado. Tras la denuncia, los investigadores comenzaron a revisar las cámaras de seguridad de la zona. En las imágenes lograron identificar al menos dos personas con barbijos que se movilizaban alrededor de las 4 de la madrugada de

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Dos, y en medio de la avanzada de Milei contra el área de discapacidad, el Papa visitará el cotolengo Don Orione. La visita del Papa León XIV a la Argentina genera sentimientos encontrados en el seno de la Casa Rosada. Al entusiasmo por convertirse en el gobierno que trajo al Papa, se contrapone la preocupación que genera las críticas, tanto directas como indirectas, que su mensaje puede dejar frente a la avanzada ajustadora que encabeza Javier Milei y su ministro de Economía, Luis Caputo. En ese camino, y mientras avanza en su intento por seguir profundizando el paso de la motosierra sobre el área de discapacidad, la visita del sumo pontífice al cotolengo Don Orione, la histórica institución que alberga personas con discapacidad en Claypole y que fue víctima del desfinanciamiento impuesto por el gobierno libertario, preocupa en los pasillos de la Casa Rosada. La institución tiene un faltante de medicamentos por 700 millones de pesos y no recibe el pago de prestaciones por parte del gobierno nacional desde diciembre del año pasado. Justo cuando el Vaticano confirmó la agenda del Papa, el gobierno quedó enredado en una pelea interna por el nuevo ajuste al área de discapacidad que impusieron Milei y Caputo en el presupuesto 2027. A eso se suma, además, que este lunes fue apartado de su cargo el secretario de Discapacidad Alejandro Vilches, que detectó un desfasaje de 150 mil millones de pesos en la ANDIS durante la gestión de Diego Españolo, que tuvo que renunciar en medio del escándalo de las coimas por el que fue procesado en la Justicia Federal.

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0: Bueno, se filtró el modelo de camiseta que va a lucir la selección en el homenaje a Lionel Messi. Es un modelo de Adidas que deja el clásico diseño de bastones para presentar una estética completamente innovadora. La marca de las tres tiras preparó un histórico conjunto que lleva la firma del astro rosarino. Según las imágenes filtradas, la indumentaria se destaca por tener una franja blanca central prominente, flanqueada por laterales de color celeste, eliminando por completo el histórico patrón rayado. Además, luce un impactante gráfico de resplandor solar creado a partir de un patrón de líneas horizontales. Hermosísima la camiseta que va a lucir la selección en el homenaje a partido final de despedida de Lionel Messi de la selección. 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El señor José Stilo estuvo hoy en controles técnicos y musicalización. Gracias a todos ustedes, nos reencontramos mañana. Chao.
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0: Es la hora 10 en punto.
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6: Es la hora 10:07. Temperatura 13 grados. Humedad 68%.
7: Nacionales. Javier Milei inicia su actividad en Nueva York.
8: El presidente, que viajó sin su hermana Karina, tiene previsto, junto al canciller Pablo Kirno, un encuentro con el secretario de Estado norteamericano Marco Rubio, aunque no se confirmó aún el horario.
9: Por la tarde, a las 16 de Argentina, disertará en una institución educativa judía, donde también recibirá un premio por su apoyo a Israel.
8: Antes de partir y en una entrevista con un medio francés, ratificó el reclamo por Malvinas, señalando que son argentinas por historia y por derecho.
9: Dijo que el Reino Unido debería reconsiderar devolvernos las islas cuanto antes mejor.
8: El gobierno británico, en tanto, prorrogó por 5 años todas las licencias vigentes para actividades petroleras offshore en el archipiélago.
9: El ministro Luis Caputo anticipó su llegada a Nueva York y participó de un encuentro con inversores convocados por el banco JP Morgan, ante quienes destacó la acumulación de reservas.
8: La mesa política del gobierno se reunirá hoy en medio de las diferencias por el presupuesto.
9: Estará encabezada por Karina Milei, que no viajó a Nueva York para acompañar al presidente, y también participará Patricia Bullrich, quien expresó su malestar los últimos días por la falta de comunicación interna.
8: En tanto, presentó su renuncia el secretario nacional de Discapacidad, Alejandro Vilches, por razones, dijo, estrictamente personales y en medio de la polémica por los recortes en el presupuesto.
9: Tras confirmarse la agenda que tendrá el Papa en Argentina, la ministra Alejandra Montioliva dijo que preparan el operativo de seguridad más grande de la historia.
8: El canciller Pablo Kirno, por su parte, afirmó que aún analizan cuándo dispondrán un feriado.
10: Lo que vamos a analizar es, en función de las diferentes localidades donde va a estar visitando el Papa, la conveniencia y la oportunidad de facilitar que los diferentes fieles en los diferentes lugares del país puedan acercarse a esta fiesta de todos los argentinos. Entonces, todavía no está definido el alcance de lo que pueden llegar a ser días no laborables, asueto, feriados, en qué jurisdicciones, en qué momento y qué alcance tendría.
7: Economía.
9: El FMI comenzó la tercera revisión del acuerdo con Argentina.
8: Habrá reuniones con funcionarios de Economía y del Banco Central, mientras que el secretario de Finanzas, Federico Furiace, consideró que las metas se encuentran por encima de los objetivos.
9: El riesgo país subió por 6º día consecutivo y quedó en 533 puntos básicos. Y el dólar oficial se mantiene en 1.535 pesos.
8: El Banco Central compró 8 millones de dólares y las reservas están por debajo de los 50 mil millones de dólares.
7: Judiciales.
9: Jorge Macri anticipó que pedirá juicio político para la jueza que declaró inconstitucional la baja de edad de imputabilidad.
8: El jefe de gobierno porteño consideró una locura el fallo de Laura De Marinis y dijo que si quiere escribir nuevas leyes, que se presente como diputada o senadora.
11: Los jueces tienen que aplicar la ley, no reinterpretarla o reescribirla. Por eso para mí amerita un juicio político, porque ella tiene herramientas para inclusive darle un mensaje a este chico sin que vaya detenido. Esto es, nadie dice mandarlo a Guantánamo, clausurarlo por toda la vida, no. Pero el mensaje de no tenés consecuencias a lo que hacés porque había un policía cerca y entonces el delito no cometiéndose, yo no entiendo en qué parte ella está actuando como adulta que protege a este menor.
9: La Cámara de Casación habilitó la realización del juicio en ausencia por el atentado a la AMIA.
8: La defensa oficial había cuestionado la norma que permite seguir adelante sin los imputados, pero los magistrados desestimaron el planteo y afirmaron que no se acreditan violaciones constitucionales en su aplicación.
9: Tras casi 5 meses sin aclarar las dudas sobre su patrimonio, Manuel Adorni presentó un escrito ante el juez Ariel Lijo en la causa que se le sigue por enriquecimiento ilícito.
8: Dijo que ganó casi 600 mil dólares con criptomonedas y que con su esposa decidieron vivir en forma austera, como si no los tuvieran.
7: Internacionales.
9: 130 jefes de Estado y de Gobierno participarán desde hoy en la Asamblea General de la ONU.
8: El secretario general Antonio Guterres pronunciará el discurso inaugural y luego expondrán los presidentes de Estados Unidos, Donald Trump, de Francia, Emmanuel Macron, y de Brasil, Lula da Silva, entre otros.
12: Deportes.
9: Juegos Suramericanos, el seleccionado masculino de fútbol sub-19 clasificó a semifinales.
13: El equipo de Diego Placente empató con Venezuela sobre el final y pasó a la siguiente instancia, donde su próximo rival será Perú, en un partido previsto para mañana a las 10 de la mañana.
9: La otra semifinal la disputarán Paraguay y Chile ese mismo día a las 15, y los ganadores se medirán el viernes por la medalla de oro.
13: Tres partidos cerraron la décima fecha del clausura.
9: Aldo Civi le ganó 1-0 en Mar del Plata a Atlético Tucumán. Independiente Rivadavia venció por el mismo marcador como visitante a Barracas, y Lanús superó a Estudiantes por 2-1.
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0: Bueno, la noticia de las últimas horas es que estarían investigando un millonario robo a Radio LT7, aquí en pleno centro de Corrientes. Alejandro Fernández tiene información sobre esto. Alejandro, ¿cómo te va? Buenas tardes.
1: Buenas tardes, Daniel. Buenas tardes para vos y toda la audiencia. Así es, Daniel. Tenemos que decir que en este edificio donde está Radio LT7, el domingo en hora de la madrugada, ya a las 9:11, habían divisado el calle Pellegrini.
0: Cuidado, cuidado, Alejandro, ubicate mejor porque, y empezá de nuevo, porque se cortó al comienzo, a ver.
1: ¿Me escuchás ahí?
0: Ahora sí, ahora sí.
1: Hola, hola, hola.
0: Adelante, adelante, no, se cortó. Bueno, ya estamos enseguida, pero confirma entonces lo que ha sido una noticia que fue circulando, las distintas redes y situaciones de nuestro medio, inclusive respecto a un robo millonario en el fin de semana. Alejandro, ¿esto fue comenzando el domingo o comenzando el lunes?
1: Comenzando el domingo, Daniel. ¿Me escuchan bien ahora?
0: Ahora sí, ahora sí.
1: Bueno, tenemos que decir que esto fue en horas de la madrugada, donde las cámaras de Nueva Once divisan a unos sujetos con barbijo. Tenemos que decir, Daniel, que estos sujetos ingresaron por un edificio que está ubicado por calle Pellegrini, por el patio. Rompieron la cerradura de este edificio, más precisamente de la Defensoría del Consumidor. Usaron unos bancos que están soldados entre 3 y 4 bancos como escalera, una puerta rota. Ingresaron al edificio, a la parte de la oficina del primer piso donde está ubicada esta radio, y reventaron 2 cajas fuertes donde se llevaron en moneda extranjera y en pesos casi la suma de lo que se dice de 50 millones. La policía está investigando, las diferentes divisiones de la Fuerza Policial de Corrientes están investigando este caso. Lo que sí se está sospechando, que tenían la información certera, que este dinero estaba en esas oficinas del primer piso.
0: Correcto. ¿Cuántos sujetos se ven en la cámara? ¿Dos? ¿Tres?
1: Se ven en las cámaras del 911, porque después la policía está trabajando con cámaras de la zona, del lugar, que está todo en plena etapa investigativa. Por el momento se ven de 2 sujetos y pueden ser más también involucrados en esto.
0: Así que ingresaron por, o a través de un edificio que está ubicado por Pellegrini, por Carlos Pellegrini, a la vuelta del ingreso principal de la radio, quiero decir.
1: Así es, Daniel, así es. Esto da justo con lo que es la parte del fondo del edificio de la radio. Ingresaron al primer piso, usaron de escalera, como dije, un banco soldado, esto que cuando uno va a hacer un trámite se encuentra con estos bancos que tienen 4 o 5 asientos, bueno, eso, una puerta, usaron como escalera. Del edificio este por donde ingresaron, que está por Carlos Pellegrini, no tocaron nada, Daniel. Pero nada de nada, únicamente fueron derecho al primer piso de donde están las oficinas estas arriba de la radio. Tenemos que decirlo, esto de la radio está en planta baja. Bueno, ingresaron al primer piso.
0: Claro, el piso que da sobre La Rioja, ¿viene a ser? Sí, sobre
1: exacto,
0: La Rioja.
1: Exactamente.
0: Yo me acuerdo, por lo menos, el diseño antiguo, claro.
2: Ahora, sí. Alejandro, el lugar por donde ingresaron, por Carlos Pellegrini, es una oficina pública.
1: Exactamente, una oficina pública.
2: Pero tuvieron que forzar la puerta de acceso, la puerta que da a la calle, imagínate.
1: Sí, como dije, reventaron la cerradura. Rentaron la cerradura de esta puerta e ingresaron.
2: Conocían perfectamente la disposición de esa dependencia, el edificio que es vecino al de la emisora.
1: Exacto, exacto, así como vos lo estás diciendo.
2: Una planificación, parece.
0: La radio siempre tuvo consigna policial.
2: Eso también te iba a decir.
0: ¿No?
1: Bueno, lo que parece muy raro, no. El movimiento en la radio terminó el sábado al mediodía. Después del sábado al mediodía ya no hubo más gente en la radio. Lo que sí llama mucho la atención, que las cámaras de este edificio donde está la radio únicamente son para monitorear, no graba.
0: Uh-huh. Bueno, antes había consigna policial.
1: Cámaras lindantes.
0: Antes había consigna policial, no sé si actualmente hay, la verdad.
2: Sí, antes había.
1: No hay más ahora, porque si no, obviamente se escucharan los ruidos.
0: Y a veces sí, a veces no. Sí. Bueno, alrededor de 50 millones de pesos entonces habrían llevado.
1: Sí, entre moneda extranjera, dólares y pesos.
0: Muy bien.
1: Dos cajas fuertes fueron violentadas en el primer piso.
0: Correcto. Bueno, Alejandro, ¿algo más?
1: No, algo. Eso nada más por el momento. Ya estamos Con eso creo y vamos a seguir la investigación, porque la policía está trabajando para dar con estas personas, así que vamos a ver si hay novedades que no...
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4: Es la hora 10:36.
5: Temperatura 13 grados. Humedad 68%.
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0: Nueva semana en la causa Loan, ya está nuestro compañero Rafael Palacios. Hola Rafael, buenos días.
1: Hola Daniel, ¿cómo te va? Muy buenos días, saludos para vos, para toda la audiencia. Arranca una nueva semana en lo que se refiere al caso Loan. Ahí no estoy recordando el número, pero
0: enseguida ya te lo digo. Vos llevabas la cuenta el otro día, la perdiste.
1: Yo llevaba la cuenta el otro día, pero lo que pasa es que en un momento se cambió la fecha y ahí se me complicó. Pero bueno, lo importante es que en el día de hoy habrá cuatro testimonios y son importantes, ¿no? ¿Qué te parece si vamos de alguna manera desmenuzando los mismos?
0: A ver, ¿lo escuchamos? ¿Quién va a ser uno de ellos, el primero?
1: Sí, bueno, a ver, recordamos, va hoy, creo que por fin, después de muchos amagues, digamos, de alguna manera, le va a tocar declarar a Paula Bernini, la periodista de TN, hoy es el día. Recordar que fundamentalmente ella se pasó 59 días en 9 de julio, ¿no? Fue la periodista, ella todo el tiempo hizo base en 9 de julio y Bellavista, nunca vino a Goya, por ejemplo. Entonces, ella tuvo quizás de los periodistas la que más contacto directo estuvo con los testigos, y la particular atención que se tiene es en dos situaciones. Primero, en lo que se refiere a lo que sucedía en el hotel, y también habría estado en la famosa reconstrucción que quisieron llevar adelante la Fundación Dupuy, esa famosa imagen donde ellos se van al Naranjal y hacen una especie de reconstrucción con los niños del hecho, ¿no? Obviamente algo que estaba absolutamente vedado y que no tenía la autorización de la justicia. Me parece que creo que por ahí apunta fundamentalmente su participación, ¿no? Y también recordar que fue la que le estaba haciendo la nota a Carlos Pérez y María Victoria Callaba en aquella oportunidad, que luego ellos fueron detenidos, donde se mostraba bastante verborrágico y demás, Carlos Pérez y Callaba. Y hay una situación particular, ¿no? Porque Carlos Pérez y Callaba le mostraron el freezer de la casa. Eso siempre quedó como un dato anecdótico y no, porque ¿quién, cuando vos te vas a hacer una nota, te muestra el freezer de tu casa? Levantó el freezer y le mostró que adentro había carne solamente. Era una manera de, digamos, de desestimar que hubiera algo más adentro del freezer, ¿se entiende? Uh-huh. O sea, esa fue la idea fundamental. Después, por el otro lado, además de Paula Bernini, también le va a tocar, es el turno de la enfermera Alicia Axon. Y la enfermera tiene dos participaciones en el caso. La primera de ella es que fue la que la atendió ese famoso jueves por la noche, donde vino con un ataque de tos, de catarro y demás, justamente María Victoria Callaba, alrededor de las 12 de la noche la atiende y le da una serie de remedios para que se le pase el mismo, ¿no? Ella va a contar en qué estado vino. Callaba dice que tosía constantemente, y no solamente eso, esto por un lado, ¿no? Y que también le comentó ciertas cosas con relación a Loan, le comentó en forma espontánea, dice ella, ciertas situaciones, le comentó que también habló con la abuela Catalina y demás. O sea, a ver, ¿qué es lo que le dijo ese mismo día a la noche? Estamos hablando del jueves 13 de junio, ¿no? Del 2024. Y además va a tener también, me parece, explicaciones, porque los dos famosos teléfonos que encuentra Delgado, que ya declaró días pasados, son los teléfonos de Axon, ¿no? Que tiró la basura y que ella argumenta que ambos estaban, no funcionaban más, y que bueno, que por eso lo había tirado a la basura. Pero uno de ellos, cuando lo va a recoger esta persona, de golpe se enciende y aparece en la cara de la enfermera, por eso él se da cuenta que es de ella. O sea, una situación, ella dice, no, yo lo tiré porque la verdad que no servía más y estaban astillados y demás. Pero por lo menos es llamativo, ¿no?
0: Claro.
1: Me parece que son las dos situaciones. Luego será el turno de Daisy Ábalos. ¿Que quién es Daisy Ábalos? Daisy Ábalos estaba en el mismo momento en el cual se encontraba Callaba en el hospital, aproximadamente estaban ahí en la guardia esperando 15 minutos, y ella dice que nunca la oyó toser a María Victoria Callaba. Ahí contradice lo de Callaba, que tenía un ataque de tos persistente y no podía parar. Sin embargo, Daisy Ábalos dijo, nunca la escuché toser. Y por el otro lado también dice que Carlos Pérez había quedado en la camioneta y nunca se bajó, y le llamó la atención que en lugar de bajarse con su esposa, él se quedara en el vehículo todo el tiempo que ella estuvo ahí adentro. Hay algunas sospechas, pero esto ya... ella dice que lo vio a Carlos Pérez. Dentro de la investigación al día de hoy hay alguna sospecha si era Carlos Pérez realmente que estaba dentro de la camioneta. Según la testigo, ella tenía el vidrio medio abajo y lo alcanza a ver. Pero hay algunos que dicen que como tenía una gorra puesta, aparentemente habría alguna duda con la identidad del mismo, ¿no? Y finalmente será el turno de la integrante de la policía, Yamila Cándido Alegre, la sargento, que es de la división Canes, él tenía manejaba un K9, Kira, en este caso, y tuvo que ver con ir al lugar donde encontraron el botín. El botín ya es el día viernes, al otro día de la desaparición de Loan, el viernes 14 de junio, inclusive se la cruza a la Audelina por el camino y la Audelina ya le cuenta con respecto a que había encontrado el botín, ¿no? Esto le llamó la atención. Y también ella va hacia el lugar. Así que vamos a ver qué es lo que hizo con la declaración. Le llamó la atención esto, que la Audelina ya le contara. O sea, justo en el momento cuando ella llega allá, es como que se encuentra en esta situación del botín desenterrado y demás, ¿no?
0: Espera un poquito, Rafael, justamente porque hablaba sí. de ella, hablábamos de ella, y está en contacto ya porque se encuentra en Corrientes, me parece, justamente nuestra colega Paula Bernini. Paula, buenos días, gracias por estar allí. Daniel es mi nombre, ¿cómo estás?
2: Hola, ¿qué tal? ¿Cómo les va a ustedes y a toda la audiencia?
0: Muchas gracias por prestarte a este requerimiento. ¿Cómo llegás a esta audiencia de este tema tan importante de los últimos años?
2: Bueno, un poco ansiosa porque esta audiencia que se venía posponiendo, esta imposibilidad de cubrir las audiencias que se estaban dando por el juicio, que yo no pueda hablar tanto o tenga contacto con los abogados defensores, con los propios fiscales, bueno, ni hablar con los diputados, ¿no? Hacía que se limite un poco mi tarea periodística, no porque nadie me lo haya impartido esa previsión, sino porque, bueno, así lo dice la justicia, cuando sos testigo tenés que llegar a la audiencia de la manera más objetiva. Entonces, por ejemplo, no podía... más allá de que las audiencias yo las podía ver por YouTube, pero no podía tener contacto con los abogados defensores, algo que un periodista lo necesita para tener información.
0: Claro. Rafael, ha seguido todo el juicio, por supuesto, hasta aquí, y ya la puedes saludar a Paula. Rafael.
1: Hola, Paula, ¿cómo te va? Muy buenos días.
2: ¿Qué tal? Encantada.
1: ¿Cómo andas? Muy bien, muy bien. Acá estamos. Bueno, no quería consultarte, ¿no? Después de varias postergaciones, finalmente ha llegado el día.
2: Sí, lo veo como de alguna manera un día donde me va a permitir a mí ahora sí moverme con otra libertad. Yo por ahí tenía intención de llamar a, no sé, a algún abogado defensor y preguntarle determinado dato puntual de su defendido, y no lo hacía para que no piensen que quería entorpecer la investigación, porque bueno, al estar en la lista de testigos vos necesitás pasar por la audiencia para poder estar liberada y poder seguir cumpliendo mi tarea de periodista. Yo podía hablar del caso, sí podía hablar del caso, podía opinar, podía estar en el punto cero, pero bueno, en el desarrollo de un juicio, no tener contacto con las partes judiciales, y bueno, eso hace que uno esté limitado.
1: Paula, ¿cómo te va? No me estás conociendo, ¿te acuerdas que nos vimos en Buenos Aires, inclusive? No, Mayorna.
2: Ah, seguro, porque son tantos los colegas que uno va conociendo, por eso también...
1: No, está perfecto. No, lo que te decía es que justamente esa limitación te lleva a que vos puedas seguir, pero no puedas tener contacto directo. A partir de tu testimonio, obviamente sí, ahí se delibera, digamos, desde esa restricción. Yo te digo, fundamentalmente tu testimonio, no sé si lo puedes hablar previamente o no, estás el tema de lo que vas a comentar con relación a... Vos tuviste en el momento de el intento de reconstrucción por parte de los Dupuy. Me imagino que eso es uno de los puntos importantes, ¿no?, a tener en cuenta.
2: Yo no estuve en esa reconstrucción, sino que nos llegó unos videos que ellos hicieron. Estas personas que supuestamente representaban a la organización Dupuy llegaron mucho antes incluso que el periodismo a la zona cero. Video donde se lo ve a uno de los chiquitos que había acompañado a Loan en su momento al Naranjal, se lo ve claramente dando vueltas por el Naranjal, contando dónde lo había visto a Loan y dónde no, con su mamá, con Laudelina, a la gente de la organización Dupuy. Ese video lo hemos visto todos. Entonces, bueno, en base a esa primera reconstrucción, que cuando uno llega a cubrir el caso Loan. Ya lo había hecho la gente de la organización Dupuy, uno les preguntaba y se basaba en eso. Hoy la justicia lo que se está preguntando es de dónde salió toda esta gente, a quién representaban, por qué hacían tal o cual cosa. Yo no puedo hacer más que contar lo que vi o los pocos contactos que uno tuvo como periodista. Supongo que todo va a rondar en base a eso, porque lo que tiene que ver en relación a Loan, yo ese día no estuve, ni tampoco estuve el día posterior. Yo llegué a 9 de julio, el día 5 de la desaparición de Loan. Entonces, más allá de la entrevista que le pude hacer a Pérez y Callaba, que fui la única periodista que tuvo contacto, no creo que se salga mucho más de lo que tiene que ver con el contacto de la organización Dupuy.
0: Paula, ¿y hace mucho que no hablas o no ves a María y a José, papá y mamá de Loan?
2: No. He hablado y he estado hace muy poco antes de ellos. Y por supuesto que las expectativas de ellos, por lo menos ese día, ¿no? Yo estuve el 12 de junio por última vez con ellos, porque el 13 empezaba el juicio, y las expectativas por conocer la verdad eran grandes, y ellos siguen hablando de un Loan vivo, que tal vez cuando uno empieza a poner el foco en las audiencias, porque uno las ve por YouTube, te das cuenta que la justicia y todos los dichos van a un Loan sin vida, a un Loan que pudo haber sido atropellado y que, por supuesto, no sigue la carátula de sustracción y ocultamiento del menor, porque hasta hoy no se sabe qué pasó con Loan. Uh-huh. Pero me ponía mal escuchar en las audiencias cómo se hablaba de un Loan por ahí sin vida, y que los padres, ya te digo, días atrás, ellos seguían hablando de Loan en presente, y que Loan iba a volver, y más que nada María tenía esa ilusión de verlo bajar un día de un patrullero en la puerta de su casa.
0: Descartado el cargo de trata de personas, ahora estamos entre la versión del accidente y la sustracción, que alguien se lo llevó, quién sabe con qué fines, o comerciales o algo, para saberse, ¿no?
1: Sí, Paula, te hago una pregunta. Vos con respecto al accidente, pues yo recuerdo que hiciste una especie de construcción del accidente en el sentido periodístico. ¿Qué opinás sobre la hipótesis del accidente?
2: Yo creo que de las dos hipótesis, el accidente lo que tiene es muchas más pruebas que nos lleven a pensar en la posibilidad que a Loan lo hayan atropellado. El tema de que a Loan lo hayan entregado a algún tercero no tiene ningún sustento, no podemos encontrar ninguna línea, ni tampoco lo hizo la justicia, que lleve a que esa teoría se robustezca. Acá lo que hay que decir es que hay pruebas, es un juicio y hay pruebas, y más allá de que cada imputado está tratando de salir airoso de todo esto y libre, acá hay que decir que hay pruebas claras de que Loan estuvo en la camioneta blanca de Pérez y Callaba y también en el auto del Ford Ka rojo. Hay pruebas claras de que Loan salió del Naranjal, llegó y salió, y esto es porque los chicos lo han dicho reiteradas veces en la cámara Gesell. Entonces la justicia tiene probado que Loan llegó hasta el Naranjal y que Loan se va del Naranjal. Acá por supuesto que los chicos no pueden precisar qué hizo Benítez, ni tampoco Ramírez y Miyapi, pero sí están comprobados los llamados telefónicos de los que habla primero Ramírez con su hermano y posterior Benítez con Laudelina. Hay que decir que hay un botín que Laudelina encuentra con Macarena y que en ese encuentro también está involucrado el comisario Maciel. Ese botín llega a ese lugar y ya hoy está descartado que ese botín no se le salió a Loa, sino que fue plantado. Ese botín llega hasta el lugar de alguna manera. Y da la casualidad que era todo el 9 de julio, todo el pueblo de 9 de julio buscando a Loan, y fue Laudelina con Macarena quienes lo encuentran, que estuvo en ese lugar, y te digo que haberlo encontrado fue como una aguja en un pajar. Aplaudo el encuentro, aplaudo el hallazgo, pero es más que sospechoso. Entonces, ese encuentro del botín, ese hallazgo del botín, también sigue alimentando la teoría de que un Pérez y Callaba pudieron haberlo atropellado y haber utilizado a Laudelina para desviar esta investigación. Todo robustece la teoría del accidente. Ahora, ¿cómo llega Loan con 80 centímetros de altura, tan chiquitito, 5 años, desde el Naranjal hasta lo que es este el camino, este 123, y bueno, ahí vamos a tener que no sé, imaginar, o yo haría otra reconstrucción con chiquitos de 5 años caminando por el lugar, a ver si existe la posibilidad y los tiempos también de que Loan lo haya hecho.
0: Paula, muchísimas gracias por estos minutos. Mucha suerte, de verdad.
2: Por favor, gracias a ustedes, por siempre tenerme en cuenta.
0: Paula Bernini, la periodista de TN, que ha estado durante mucho tiempo en el lugar, nos ha dado su impresión y de alguna forma el anticipo de lo que hoy va a decir en la audiencia.
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11: Es la hora 11. 7 minutos.
12: Temperatura 14 grados. Humedad 68%.
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0: Sectores de la izquierda, principalmente convocó Miriam Bregman, la diputada nacional del Frente de Izquierda, pero que también se fueron juntando y sumando distintos sectores políticos, sociales, trabajadores, representantes de la cultura, de derechos humanos, etcétera, que se realizó la principal, esta marcha de la bronca, en Buenos Aires, que tuvo una convocatoria más que importante. No fue muy... no tuvo tanto protagonismo en los medios de comunicación tradicionales, por llamarlo de esta manera, pero sí realmente se vio en el despliegue de lo que circula por redes sociales y por algunos pocos medios de comunicación porteños que reflejaron lo que fue esta marcha en la ciudad de Buenos Aires. Un fin de semana, sobre todo en Buenos Aires, muy cargado, ¿no?, de actividades y actos en lo político, sobre todo de la oposición. El sábado, además de la marcha de la bronca, Axel Kicillof, el gobernador de Buenos Aires, su movimiento Derecho al Futuro, como línea interna, ¿no?, dentro del Partido Justicialista, realizó un plenario en Avellaneda, creo que fue en la Universidad Tecnológica Nacional en Villa Domínico, y cerró este plenario el gobernador Axel Kicillof con una convocatoria también importante, acto que tampoco en los medios de comunicación tradicionales no tuvo protagonismo. Y dentro del PJ, el Frente Renovador, Sergio Massa, también tuvo una actividad el día sábado con jóvenes del Frente Renovador en la universidad, en la UBA, en la Facultad de Derecho de la UBA. Apareció Sergio Massa y habló y estuvo hablando con los jóvenes de su espacio también, como es el Frente Renovador. Y nos está acompañando aquí en estudio un dirigente del PJ correntino, Martín Barrionuevo, que creo que estuvo participando del plenario del Movimiento Derecho al Futuro, ¿no?, junto al gobernador Axel Kicillof. Martín, ¿qué tal? ¿Cómo te va?
1: Buenas noches. ¿Cómo estás, Lili? ¿Cómo estás? Un gusto saludarte, gracias por la invitación. Sí, estuvimos en Buenos Aires, en Avellaneda, la verdad que una jornada...
0: No en la marcha de la bronca.
1: Una jornada muy linda. No, bueno, la jornada de trabajo fue todo el día. Arrancó a la mañana con plenarios, dividido en 10 comisiones, con esta idea de una construcción colectiva, ¿no? Una idea de construcción colectiva, de escuchar, de también Axel tiene una mirada de construcción federal en esto de no venir desde Buenos Aires. Encima de ello tiene muy claro de que, a pesar de no ser porteños, todos pensamos que lo son, porque bueno, ellos son bonaerenses, ¿no? Pero ellos tienen claro que desde el interior se los ve así, entonces dicen no bajar desde Buenos Aires a dar indicaciones, sino a escuchar, a construir. Me parece que la frase que utilizó en el acto, un acto masivo de más de 30.000 personas, del cual pude participar, la frase que utilizó creo que muestra bastante cuál es su estilo de construcción.
0: ¿Hay otro camino?
1: No, el hecho de decir cuenten conmigo, cuenten conmigo para construir la alternativa, ¿no? Y el hecho de cuenten conmigo no es que te convoque a venir atrás mío, sino que cuenten conmigo que lo vamos a hacer juntos, ¿no? Y me parece que tiene que ver con su característica, tiene que ver con esta forma de construir que él ha tenido desde su primera campaña electoral con el Clio allá en Provincia de Buenos Aires. Y recordemos, un dirigente político que fue electo 2 veces en la provincia más grande de la Argentina, que ha tenido una capacidad de gestión muy muy marcada y puesta a prueba con el apriete del gobierno de Milei a las provincias y a la provincia de Buenos Aires en particular. Y yo destaco además algo que me parece que es esencial en los tiempos que se viven, que es una honestidad en la cual todos rescatan, propios y extraños, ¿no? Una honestidad que me parece que es importante de cara a la sociedad para el año que viene.
0: Fue funcionario del gobierno nacional de Cristina Fernández de Kirchner, es gobernador reelegido, y no tiene ninguna causa judicial, ¿no? No está imputado en ninguna causa judicial.
1: Por eso te decía que respecto de Axel, todos, propios y extraños, reconocen esto, ¿no? Y me parece que es algo importante. Hoy me preguntaban en otros medios, bueno, ¿qué cosas van a ocurrir diferentes, ¿no? Yo empezaba por el cómo, y después el qué. En el qué, una de las cosas me parece que tiene que ver con esto, pero en el cómo yo decía, el gobierno, nuestro último gobierno nacional, por más general que algunos se quieran sacárselo encima, la verdad es que fue nuestro gobierno nacional, el de Alberto Fernández y Cristina Fernández de Kirchner, del 2019 al 2023, tuvo un pecado original, que fue que tuvimos un presidente por delegación, un presidente que no conducía. Y bueno, me parece que si algo estamos buscando en este tiempo es justamente construir esa candidatura presidencial de Axel con peso propio, con peso específico, y sin que tenga, sí, consultará como lo hace siempre con todo el mundo, pero con el poder de definición que necesita un presidente, sobre todo en un sistema tan presidencialista como la Argentina. Creo que la gran falla que ha tenido el último gobierno de Frente de Todos justamente fue el sistema de toma de decisiones dentro del gobierno. Fue extraordinario desde lo electoral, pero no tenía previsto cómo iba a ser ese sistema de toma de decisiones. Lo sufrimos todos, pero fundamentalmente lo sufrió la sociedad argentina, al punto que hoy nos gobierna Milei.
0: ¿Se hicieron cargo de eso que acabas de decir?
1: Sí, no.
0: Que tal fue la desilusión, llamemos de alguna manera, del pueblo argentino que lo votó, que
1: sí, sin duda,
0: en las elecciones presidenciales terminó eligiendo a...
1: No, yo creo que no reconocerlo sería de necio. Después uno podrá poner mayores o menores responsabilidades en tales o cuales dirigentes.
0: Bueno, pero a nivel...
1: Pero la realidad es que a nosotros nos ven como un espacio político, que de hecho lo somos, que en el último... A ver, siempre a nuestro espacio político es convocado por la historia para llevar adelante reconstrucciones, levantar de situaciones. La última fue lo de Macri. Y la verdad es que nuestro gobierno tuvo muchos claros oscuros. Hoy prácticamente todos se acuerdan de los oscuros, también tuvo claros, pero independientemente de eso, lo que sí es evidente es que no se cumplió,
0: que las urnas
1: con el mandato de la sociedad,
0: y las urnas hablaron,
1: que las urnas dijeron no solo que vengan otros, sino que venga este otro, porque por allí uno puede decir, bueno, está bien, se eligió otra cosa, pero la realidad es que en Milei muchas de las cosas, o al menos las formas, las enunció. Después no necesariamente cumplió todas las cosas que decía que venía a destruir el Banco Central, decía que
0: bueno,
1: venía a
0: hizo campaña con una motosierra, una motosierra encendida con el motor.
1: Así es, y entonces uno dice, bueno, si no te haces cargo que un proyecto de esas características te ganó, yo creo que también no solo por el hastío con nuestro espacio, con nuestro último gobierno, sino que bueno, ya veníamos de un cambio previo en el 2015, que gente que apostó a Macri y la cosa no fue bien, volvió a apostar por el peronismo y de vuelta la cosa no fue bien. Entonces, bueno.
0: ¿Y eso se debate internamente, Martín?
1: Sí, por supuesto que se debate. Y se internaliza de vuelta, no con las mismas responsabilidades, no en los ámbitos que tenemos que debatirlo, por ejemplo en estos plenarios que estuvimos.
0: ¿De qué se habló en esos plenarios?
1: Fueron 10 mesas distintas. Yo estuve recorriendo bastante.
0: Eje temático,
1: se habló de universidad y ciencia, hasta producción y trabajo, la cuestión de la educación, por supuesto, la organización de la comunidad, como los jóvenes, la cultura y el deporte. Bueno, hubo muchos ejes de trabajo, pero efectivamente lo que hicimos es hablar de todas estas cosas. Bueno, después se sistematizarán las ponencias para no para llegar a conclusiones, porque en realidad este es un año de construcción, y creo que debemos construir ese proyecto político para el cual Axel nos dijo que contemos con él, y todos estamos trabajando en torno a que él pueda ser nuestro candidato a presidente.
0: ¿Por qué,
1: ¿no?,
0: eso de que pueda ser, ya no es candidato
1: él,
0: a presidente?
1: Porque él entiende, de hecho lo hablamos, él entiende que todavía no es tiempo.
0: ¿De qué depende para que ya diga soy candidato a presidente?
1: Está claro que todo lo que estamos a la vez estamos trabajando para eso. También es cierto que las definiciones políticas hay tiempos para darlas. Y también es cierto que en estos años previos a las elecciones nacionales siempre es importante construir del lado de la propuesta, del lado del proyecto, y anteponer por ahí un nombre propio. Por eso te decía antes, la importancia de decir cuenten conmigo y no vengan atrás mío. Anteponer el nombre propio al proyecto también es, me parece que no es beneficioso. Ahora está claro, nosotros trabajamos para que él sea no solo el candidato, sino el próximo presidente de la Argentina, y entendemos que para eso además hay que convocar, hay que ampliar, ¿no? Que con, solo con el peronismo,
0: ¿qué significa?
1: No alcanza.
0: Ahí está, solo con el peronismo no alcanza.
1: Sí, lo dijo claramente él además en el discurso, solo con el peronismo no alcanza, hay que convocar a todos aquellos que bueno, que ven en la realidad actual de este gobierno nacional la necesidad de organizarse y la necesidad de anteponer las coincidencias por sobre los disensos, porque de eso se trata, ¿no?
0: Una línea del radicalismo, por ejemplo, de a nivel nacional, radicalismo auténtico, creo que es la línea que lidera Federico Storani, si no estoy equivocada, creo que está en conversaciones,
1: forma parte de estas conversaciones de las que te hablo. Nosotros en Corrientes también estamos conversando con muchos actores políticos que no son necesariamente del peronismo. Y me parece que esa también es la tarea. También es la tarea. Pero fundamentalmente buscar representar a las mayorías. ¿Para eso qué tenemos que lograr? Salir de esta trampa comunicacional en la que estamos.
0: ¿Cuál sería?
1: No por responsabilidad de Axel, de tener que hablar todos los días de la interna del peronismo, porque cuando la gente escucha que los dirigentes hablan de sus problemas o de sus problemas de organización, la gente nos dice, bueno, organícense. Y
0: Cristina Libre, por ejemplo, ¿no?
1: Sí, pero más allá de la consigna,
0: ¿qué hay de cierto que el mayor obstáculo para la candidatura de Axel Kicillof es Cristina Fernández de Kirchner?
1: Yo no creo que sea. En todo caso, podrán tener un proyecto interno distinto y podremos confrontarlo en las PASO. Ojalá.
0: ¿Y si no hay PASO, Martín?
1: Bueno, se tendrá que encontrar el mecanismo, ¿no? Existe la posibilidad de hacer una elección interna. Lo que hoy se ve es que el gobierno nacional hoy no tiene los números para eliminar las PASO. En el mejor de los casos podría pasar a una primaria abierta y simultánea, pero no obligatoria.
0: Se hablaba de eso.
1: En el mejor de los casos para el gobierno, ¿no? Pero hoy no tiene los números para
0: en el Congreso, ¿no?
1: En el Congreso Nacional para eliminar las PASO. De hecho, bueno,
0: ¿y
1: parte de estos
0: no
1: está bien, pero no, porque sería prácticamente lo mismo, ¿no? Por lo menos a los efectos que busca el gobierno nacional. El oficialismo siempre busca que la oposición no se pueda organizar. El oficialismo, mientras tiene la virome, ordena. Y las oposiciones en general necesitan ámbitos de discusión, ámbitos en donde puedan, en todo caso, resolverse las candidaturas. Y me parece que hace a la democracia, que este gobierno, mucho en la democracia no cree, pero independientemente de lo que crea o no el gobierno, para eso está el Congreso, hay leyes que están vigentes y nosotros tenemos que hacerlas respetar. Pero en definitiva, tu pregunta original, lo que me parece que nosotros no tenemos que poner la vista en los obstáculos que puedan poner compañeras y compañeros, sino que en todo caso tenemos que construir lo que te decía antes, no pedir permiso. Nosotros necesitamos esa construcción de un liderazgo,
0: es decir,
1: y de una conducción,
0: no la bendición de la presidenta del partido que está cumpliendo prisión domiciliaria.
1: Yo creo que esa época ya pasó. Y Axel
0: viene
1: haciendo
0: de Cristina.
1: Y sí, y de la necesidad de ser bendecidos y de la necesidad de rendir pleitesías permanentes y de la forma y en el tono que eligen algunos que se hagan. Bueno, eso ya pasó. Axel
0: pasó
1: claramente
0: realmente.
1: tiene un posicionamiento respecto de la situación procesal de Cristina, lo exterioriza.
0: Le dedicó unas líneas de su discurso en el acto del sábado.
1: Así es.
0: ¿No?
1: Después a los puristas les parece suficiente. A mí me tiene sin cuidado ya ese tipo de análisis. Lo que creo es que nosotros tenemos que trabajar en esto que te decía recién, en la construcción de un futuro presidente que tenga el suficiente poder político y respaldo político y espalda política para ser el que conduzca al país. La última experiencia fue mala por eso, y volver a repetirlo ya ni siquiera es una cuestión del peronismo,
0: bueno,
1: es una cuestión de todos los ciudadanos, ¿no?
0: Fuera de la situación de Cristina Fernández de Kirchner, que sigue siendo la presidenta del PJ a nivel nacional, aún con tobillera y cumpliendo prisión domiciliaria, Sergio Massa y los otros sectores internos, la CGT, los gremios, las organizaciones sociales, todos esos movimientos, ¿cómo están trabajando en todo ese universo el PJ a nivel nacional para construir esto justamente que estás diciendo?
1: Bueno, desde el punto de vista del Movimiento de Derecho al Futuro, gran parte de la CGT está acompañando, está apoyando, la mayoría de los movimientos sociales también. Y después hay compañeros que pueden tener sus pretensiones. Hablaste de Sergio.
0: ¿En qué rol, en qué juego está Sergio?
1: Bueno,
0: Massa?
1: Es difícil saber. Yo creo que hay que esperar que él lo diga, ¿no? Él estuvo viendo y contemplando seguramente y siguiendo, conociéndolo, haciendo un seguimiento muy cercano de la realidad política, económica del país. Y ahora empezó a aparecer, bueno, se irán definiendo esas cosas, y en todo caso, si es que tienen voluntad de participar y hay otros candidatos, precandidatos del peronismo, iremos a paso, pero me parece que esa es la forma, esa es la metodología en la que debemos ponernos de acuerdo y avanzar. No, una cosa que me pareció muy, muy importante del encuentro que tuvimos es que no era un encuentro de catarsis interna, era un encuentro de construcción en positivo hacia adelante.
0: ¿Y de trabajo?
1: Entonces, yo no me encontré con compañeros y compañeras que estaban con cara de enojado hablando mal de otro compañero. De eso se ocupan otros. Nosotros tenemos que construir hacia adelante, de cara a la sociedad, hablando y planteando soluciones para los problemas que le están ocurriendo a la gente. Bueno, la última vez que estuvimos acá hablamos del endeudamiento, que sigue siendo un tema central. Salieron ahora los números que siguen creciendo el endeudamiento en las familias. Hablamos de la situación del empleo, de esto que el gobierno nacional festeja, que se pierde empleo formal para pasar al empleo informal, en donde claramente cuando uno pasa a trabajar en negro gana menos que antes.
0: ¿Hablan o ya empiezan a elaborar un programa para dar respuesta a toda esta coyuntura?
1: Sí, se empiezan a elaborar cosas. Por supuesto, las va a ir exteriorizando Axel cuando entienda que es necesario. Pero esa elaboración, lo importante, es que es desde el territorio, ¿no? Entonces,
0: así como para Martín Barrio Nuevo de Corrientes, hubieron dirigentes de
1: distintas, las 24 provincias.
0: ¿De Corrientes o hubieron otros también?
1: 40 compañeros de Corrientes, sí. Sí, muchos compañeros fuimos. Todos de nuestros medios, como podíamos, si no hubieran sido seguramente muchos más. Pero la verdad es que las ganas de participar y la energía con la que volvimos, la energía de esto que te decía recién, de construir en positivo.
0: El presidente sale esta noche, hace un rato mandaron la agenda la oficina de Presidencia de la Nación de prensa, sale esta noche rumbo a Nueva York para participar de la Asamblea General de Naciones Unidas. Creo que el gobernador de Buenos Aires, Axel Kicillof, también está partiendo a Nueva York para también tener una agenda distinta a la del presidente, ¿no?
1: Sí, está yendo, creo que fue al mediodía ya se iba.
0: ¿Qué va a hacer a Nueva York?
1: Bueno, algunas cuestiones de oficiales vinculadas con búsqueda de financiamiento de proyectos productivos para la provincia de Buenos Aires en Nueva York. Y después, por supuesto, también rondas de conversaciones con el famoso mercado, que me parece que es importante que también las tengan, ¿no? Ya hubieron...
0: O sea, ¿no se cierra ese tipo de reuniones, digamos, tratando de abrir la jugada en el mercado internacional?
1: De hacer entender
0: que no es cupo.
1: Determinadas posturas. A ver, respecto a los mercados en particular... Después podemos hablar muchísimas cosas, ¿no? Pero respecto a los mercados en particular, Axel, cuando asumió el gobierno de Buenos Aires, se encontró con una provincia sobreendeudada en dólares que le había dejado María Eugenia Vidal, y junto con la reestructuración de deuda que hizo Guzmán, un par de meses después también cerró la reestructuración de deuda Axel, y a partir de ese momento está cumpliendo con lo que se comprometió. Es decir, la verdad es que a él desde algunos sectores lo buscan pintar como el desorden.
0: Sí, por eso digo, como un cuco, ¿no? A sí, todo este de política.
1: Como que hoy estuviera todo ordenado, cosa que no es cierto. Es cierto, sí, que al mercado le hablas de superávit fiscal y es cantarle al oído. ¿Por qué? Porque el superávit fiscal en realidad implica que haya recursos para pagarle...
0: Claro.
1: Para pagar las deudas, ¿no?
0: Claro.
1: Pero fuera de eso... La realidad es que ese orden macroeconómico del que hoy se habla es básicamente un orden y a medias fiscal. ¿Y por qué digo a medias? Porque si vos tenés un superávit fiscal que está atado a que recortás la universidad, a que recortás a los discapacitados, a que recortás a los jubilados, que fundís la industria, eso no es un orden macroeconómico. Si vos tenés el consumo tan deprimido, que es lo que te permite tener un poco más contenida la inflación. ¿Te acuerdas la última vez hablamos con Messi? ¿Cómo ves? Y yo te digo lo que va a terminar pasando, que va a ir tendiendo a la baja, pero todavía a niveles altísimos. ¿Y por qué? Porque estamos en la paz en los cementerios.
0: Bueno, que me interesa la agenda, si conoces la agenda de Kicillof en Nueva York.
1: No tengo precisión.
0: Pero creo que se reunía también con el alcalde de Nueva York,
1: es.
0: ¿No?
1: Que sí, no, sí, sí, sí, se reúne.
0: Tenía una agenda protocolar
1: así
0: con...
1: Lo iba a ver. Que la verdad es que es todo un elemento el alcalde, ¿no? Es un elemento... disruptivo.
0: Son personas que interesan.

0: esquema a nivel nacional, cómo está el PJ en Corrientes, porque creo que también hubo la semana pasada una visita de una funcionaria del gobierno de Buenos Aires, y que se inauguró una sede de Movimiento Derecho al Futuro.
1: Sí. Hay varias sedes ya, y se inauguró una ahí en el Estudio San Juan. Y bueno, estuvimos acompañando, por supuesto, Cristina Álvarez Rodríguez, la jefa de asesores de Axel. Y nos vino a visitar.
0: Dentro de la estructura del gobierno de Buenos Aires.
1: Del gobierno de la provincia de Buenos
0: Aires. Jefa de asesores.
1: Sí. Y ella, invitada por Jorge Antonio Romero, bueno, cuando cerraron que venía, bueno, estuvimos coordinando entre todos esa visita, armamos distintas actividades, tuvimos una cena para hablar un poco de política y luego visitas. Estuvo haciendo algo de medio a la mañana, después estuvo en la inauguración de esta sede, también estuvo en el espacio de memoria,
0: en el regimiento.
1: ¿Y luego estuvo
0: en la sede del PJ?
1: No.
0: ¿Otra vez?
1: Pero...
0: ¿Otra vez yo, digo? Porque cuando vino Kicillof tampoco fue recibido en la sede del PJ.
1: En el caso de... De la visita de Cristina, yo entiendo que puedan haber compañeros, en este caso la conducción del PJ, que todavía no tenga una definición o que esté esperando una definición desde Buenos Aires. Lo aceptamos, me parece normal. En todo caso, podremos incluso hasta tener paso si es que no nos pusiéramos de acuerdo antes. Así que yo lo tomo con total naturalidad eso. Sí creo que hace falta una convocatoria para pensarnos en la provincia, ¿no? ¿Por qué? Porque las elecciones provinciales van a ser en mayo o en junio. Muchos están hablando
0: que
1: de
0: las legislativas.
1: Muchos están hablando que van a ser en la segunda quincena de mayo incluso. Pero bueno, si no será en junio. Con lo cual los tiempos son otros respecto a los nacionales. Y además la centralidad, la decisión recae en nosotros, en los correntinos. Entonces, me parece que una convocatoria al diálogo, a sentarnos. Yo hace poco estuve con Ana, compartimos.
0: Con Ana Almirón, la presidenta del PJ Corrientes.
1: Compartimos allí en Empedrado una charla, pero no hablamos de política. Entonces es importante que nos convoquemos.
0: ¿De qué hablaron? De los hijos,
1: siempre se habla
0: del tiempo,
1: bueno, porque,
0: del
1: porque,
0: dólar,
1: porque no se dan los ámbitos, ¿no? Me parece que sí, que es importante que se generen esos ámbitos. Por supuesto, quien conduce hoy el PJ es ella, es Ana. Yo siempre dije que me parece muy saludable que al PJ lo estén conduciendo correntino y correntina, y no como nos venía ocurriendo. A eso hay que sumarle que no hagamos todo lo que nos dicen desde arriba, ¿no? Que nos digan, a eso hay que sumarle que las cosas no se hagan según lo que nos dicen desde arriba, sino que las decisiones las podamos tomar nosotros. Y en ese sentido yo estoy convencido, y además siempre apuesto al diálogo, siempre apuesto a poder conversar, lo que no significa que nos pongamos de acuerdo, pero sí poder conversar, porque los tiempos van pasando, ¿no?
0: El año que viene Corrientes en las legislativas nacionales tiene que elegir senador nacional, ¿no?
1: Así es.
0: Renueva los senadores.
1: Así es, los tres senadores.
0: Los tres senadores, nada más y nada menos. Dos elegidos por la mayoría y uno por la minoría, de la oposición, por supuesto. ¿Qué va a hacer el Partido Justicialista?
1: Bueno, por supuesto que el Partido Justicialista, en el marco de un proyecto nacional, en mi caso estoy seguro que va a ser con Axel, va a apostar a ganar en la provincia de Corrientes y a aportar desde Corrientes un triunfo de Axel a nivel nacional.
0: ¿Pero crees que es posible así en la situación que está el PJ correntino?
1: ¿Por qué? Porque en las elecciones nacionales se eligen otra cosa. En las elecciones nacionales, donde además se elige presidente, se elige otra cosa. Y bueno, nosotros tenemos una historia para mostrar. Yo hablaba con Cristina el día que vino, con Cristina Álvarez Rodríguez.
0: Ahí está.

0: con Cristina Rodríguez hablaba el miércoles a la noche y le decía, mira, ustedes le dan mucha vuelta a las diferencias entre la elección provincial y nacional en Buenos Aires el año pasado, y nosotros te podemos contar porque nunca tuvimos una elección unificada, es decir, siempre fueron elecciones separadas y siempre han tenido resultados muy distintos. Entonces yo estoy convencido de que el trabajo hay que hacerlo, pero fundamentalmente es hablar de los temas de la gente.
1: ¿Pero pensás de que el PJ hoy, como está, va a llevar una lista unificada?
0: Sí, por supuesto.
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1: Es la hora 12. 9 minutos. Temperatura 14 grados. Humedad 68%.
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2: En el nombre del Padre, del Hijo, del Espíritu Santo. Amén. Creo en Dios Padre, Todopoderoso, Creador del cielo y de la tierra. Creo en Jesucristo, su único Hijo, nuestro Señor, que fue concebido por obra y gracia del Espíritu Santo. Nació de Santa María Virgen, padeció bajo el poder de Poncio Pilato, fue crucificado, muerto y sepultado, descendió a los infiernos, al tercer día resucitó de entre los muertos, subió a los cielos y está sentado a la derecha de Dios Padre Todopoderoso. Y desde allí ha de venir a juzgar a vivos y a muertos. Creo en el Espíritu Santo, la Santa Iglesia Católica, la comunión de los santos, el perdón de los pecados, en la resurrección de la carne y en la vida eterna. Amén, Señor Jesús. Hermanos y hermanas del alma, tengan cada uno de ustedes un bendecido día y sean bienvenidos y bienvenidas a este su programa de consejo, de orientación, de ayuda y de cura personal y espiritual. Antes de todo, agradecer a Dios, nuestro Padre Celestial, por darnos este maravilloso regalo, obsequio, que es lo más valioso que tenemos como ser humano, que es estar con vida en un día más, ya que sin la voluntad de Dios esto no sería posible. Gracias a Dios también por permitirnos llegar a través de esta prestigiosa radio ahí a la ciudad de Curuzú, Cuatía, y como no también a todas las partes aledañas, zonas rurales, donde llega esta prestigiosa emisora. Este humilde servidor quien les habla, el vidente guía espiritual, Maestro Josué, y la vidente Sara, desde ya invitando a cada uno de ustedes a que puedan ser partícipes para que asimismo logren encontrar esa cura que tanto precisan en su vida, esa sanación y ayuda espiritual. Porque, querida audiencia, les quiero decir una realidad que se esconde entre las sombras, una verdad que quizás mucha gente desconoce. Estamos en pleno siglo XXI, donde ya no es un tabú, ya no es una duda, ya no es una incógnita, es una cruel y triste verdad. Decir que hay gente que se dedica a lo que es la brujería, a lo que es los rituales de magia negra, la hechicería, la macumba, los rituales vudú, los rituales umbanda, donde muchas veces a través de maleficios del demonio nos empiezan a curar para destruirnos. Es por eso la misma razón el cual mucha gente de la nada queda totalmente desahuciada, enferma, postrada en una cama o en una silla con diferentes molestias y dolores en su cuerpo, o también mucha gente que de la nada empieza a sufrir de lo que es una saladura, lleno de estos granos que lo llevan a la desesperación, con esa picazón tan impresionante. Querida audiencia, hay gente que ha tenido, gracias a Dios, su negocio, su kiosco, su verdulería, su carnicería, su campo, su tambo, su huerta, su chacra, y a través de una brujería, una maldad, los han fundido, porque así es la envidia, así es la energía negativa, así es la mala onda, así es el mal de ojo, querida audiencia. Por eso hemos llegado nosotros con capacidad, conocimiento espiritual e intelectual para batallar todas estas cosas negativas, haciendo siempre el bien sin mirar a quién, porque tenemos el poder para destruir cualquier tipo de hechicería, brujería y maldad. Tenemos el conocimiento y la sabiduría para hacer retornos y uniones de pareja, para realizar poderosos amarres y endulzamientos de amor, para que asimismo sea feliz en la vida. Cuántos hogares que hoy están destruidos, separados el uno sin el otro, sin saber qué hacer, hoy la solución ha llegado y está en sus manos. Ya mismo puede formar parte de este programa enviando su mensaje, enviando su WhatsApp o haciendo su llamada al finalizar. Recuerden que su consulta, su mensaje no nos molesta y que nunca voy a pasar ni el nombre ni el apellido de nadie. Estaremos ya contestando en un instante también mensajes que se han empezado a comunicar al 3777-402383. 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Antes de empezar a darle respuesta a mensajes, quiero compartir con toda la audiencia de un testimonio, una mujer que hemos ayudado de ahí, de alguna parte un poco lejos de Curuzú, pero lo importante fue que se acercó, le curamos, la ayudamos y nos envió su testimonio de agradecimiento. Quiero que escuchen, analicen y saquen sus propias conclusiones.
1: Hola, hermanito, buenos días. Bueno, el motivo de mi testimonio es para darle las gracias por todos los beneficios que he recibido de parte suya, de la hermana Sara. Mi vida ha empezado a cambiar completamente. Lo estoy viendo con hechos, también con la persona que quiero ayudar. Así que ya estoy muy agradecida, hermanito. Yo soy de la zona de Malvina.

0: hermano, agradecerle todo lo que hizo por mí, por el nene y por otras personas. Así que muy agradecido, hermano, y muchas bendiciones. Le digo a todas las personas que están pasando por algún momento, un mal momento o algo parecido, que se acerquen al hermano Josué, que él con mucho gusto los ayudará a salir adelante. Muchas gracias, hermano.
1: Bueno, hermana, qué lindo, y gracias a usted por ese lindo testimonio.
2: Estas palabras me llenan tanto de felicidad, primero que todo, y de mucho orgullo, porque se trata de esto, de hacer el bien sin mirar a quién, pero lo más importante, mostrarlo siempre con verdad y con hechos reales, porque hablar, habla cualquiera, las palabras se las lleva el viento. Ahora sí, querida audiencia, quiero empezar a darle respuesta a los mensajes de la gente que se empieza a comunicar al 3777-40-2383. Este mensaje que me dicen: hola, don Josué, le escucho ya desde hace 2 meses acá en Curuzú y le tengo mucha fe. Le paso a decir primero, yo ya recorrí otras partes, otros lugares, donde decían que me iban a ayudar, pero siempre todo siguió igual o peor. Le paso a decir, ya hace más de 4 años, un hijo mío se quitó la vida porque estaba muy decepcionado del amor, tenía un poco de depresión, un poco de esas cosas, y tristemente se quitó la vida. Ahora, con mi hijo menor está pasando casi lo mismo. Le veo muy bajoneado. Él ahora no quiere comer. Él casi no duerme porque también se separó de la mujer. Don Josué, con mi marido estamos muy preocupados. No queremos que llegue a pasar lo que ya tristemente nos pasó con nuestro hijo, que ya falleció. Dígame qué está pasando y cómo nos puede ayudar. Estamos muy desesperados. Gracias, don Josué, y por favor denos un turno, porque sí o sí le vamos a visitar. Querida familia, queridos oyentes de ahí de la ciudad de Curuzú, Catia, gracias a ustedes primero que todo por confiar en nosotros, por escucharnos, por enviar su mensaje para asimismo darles una orientación, una ayuda, una cura. Analizando los datos que le pedí de manera interna prácticamente toda la familia, como lo dije hace un instante atrás, nunca jamás voy a pasar ni el nombre ni el apellido de nadie. Respeto la identidad de toda la audiencia y también de los que se acercan personalmente. Querida hermana, me doy de cuenta, haciendo un estudio cabalístico, un estudio astrológico, de que desafortunadamente, con lo que pasó hace esos 4 años atrás con su difunto hijo, hubo maldad, hubo hechicería. Ahí a él lo separaron de la mujer con maldad, con macumba. Por eso es que lamentablemente una macumba, una brujería, cuando es tan fuerte, nos afecta en nuestro sistema psicológico. Por eso estos pensamientos negativos de quitarse la vida es del demonio, y eso fue lo que pasó, porque lamentablemente esa maldad, esa brujería le atacó a él en su mente, en sus pensamientos, y eso fue lo que lo llevó a esta desgracia, a esta tristeza. Querida hermana, es importante combatir esa maldad, porque la macumba, esta brujería que hicieron en contra, continúa la energía en la familia. Por eso es que lamentablemente sucedió este problema que está teniendo su hijo menor con la compañera, con la mujer. Por eso es que él anda un poco bajoneado, un poco con nervios, un poco que no quiere dormir, no puede comer. Querida hermana, le voy a ayudar para que él pueda estar tranquilo, para que no llegue a pasar, Dios no lo quiera, lo que ya sucedió hace unos años atrás. Por eso es importante no perder tiempo. Desde ya le voy a colocar en cadena de oración para que él esté más tranquilo, un poco más en paz. Y le estaremos esperando para ayudarle, querida hermana. Dígale a su marido que vaya con usted. No vayan a llevarlo ahí todavía, porque yo sé que muchas veces ustedes le quieren aconsejar, le quieren hacer entender un poco las cosas, y antes terminan discutiendo, antes ustedes terminan como malos para él. Así que vamos a ayudarle, mientras tanto, en secreto, a distancia. Les espero a ustedes como padres el día sábado 24, recuerde, sábado 24 de octubre, ahí en la ciudad de Curuzú, Cuatía. Ahí, querida hermana, es importante que lleve de él una remera, que lleve también tierra donde ustedes viven, 3 velas blancas y una palangana, porque con estos elementos vamos a destruir esa brujería que hicieron en contra de la familia, el cual le sigue afectando ahí a algunos miembros, como lo es su hijo. Al momento de destruir esa maldad, esa brujería, usted misma va a notar el cambio, cómo le empieza a estar más tranquilo, cómo le empieza a entender de que si no se dio esa relación, bueno, la vida continúa, ahí no termina todo. Le vamos a ayudar para que todo mejore y cambie. Finalmente, me gustaría que usted, como obviamente pilar de la familia, al igual que su marido, puedan obtener un amuleto, un talismán, la medalla de los siete poderes. Los va a proteger de ante cualquier energía negativa, de hechicería, brujería, maldad que hagan en un futuro. Dios le bendiga, y el sábado 24 de octubre en Curuzucuatía le estaremos esperando. 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Le doy respuesta rápidamente a este mensaje que me dicen. Hermano Josué, le tengo tanta fe que muchas veces lloro escuchando su programa en la radio, porque todo lo que usted dice es verdad. Yo soy un hombre de la zona rural, cuando le vea en persona le diré qué parte soy. Tengo 53 años, me separé ya hace más de 12 años y desde ahí no pude encontrar una mujer. Quise tener una guaina, pero sentía que solamente me quería vivir porque quería que le comprara todo, y hasta me decían que me estaba jugando, que me estaba engañando, y yo lo vi con mis propios ojos. Por eso, don Josué, quiero que usted me pueda curar, quiero encontrar el amor, quiero tener una compañera, quiero que alguien esté conmigo, porque ya estoy viejo. Gracias, don Josué, y por favor deme el turno, porque sí o sí le estaré visitando. Estimado oyente, querido hermano, gracias por confiar en nosotros, gracias por enviar su mensaje. A través de su fecha de nacimiento, de su nombre, realicé un estudio cabalístico donde me puedo dar de cuenta, querido hermano, de que esa separación que usted tuvo con su, obviamente con su mujer, hace más de 10 años como me lo cuenta, hubieron problemas legales por el tema de lo material, que siempre es lo demoníaco, siempre lo que trae problemas, discusiones, líos, siempre es lo material. Querido hermano, recuerde que usted obviamente luchó por lo que le pertenecía, el cual le querían dejar sin nada. Al momento de usted ganar lo que le pertenecía legalmente, estas personas llenas de odio, de envidia, de maldad en su contra, le hicieron una brujería muy fuerte, una hechicería, para verlo siempre bajoneado, para que por más de que su bolsillo esté lleno, su corazón esté vacío, al igual que obviamente lo que le está pasando, de que las mujeres se acercan a usted con intenciones negativas, como usted mismo me lo cuenta, de vivirle, de hacerle sufrir, de hacerle llorar. Querido hermano, usted ya no está para sufrir, y no se diga viejo, porque para el amor no hay edad ni fecha en el calendario. Yo le voy a ayudar para que pueda encontrar una mujer que sea su compañera de vida, así que le hago la invitación desde ya para que se acerque el día sábado 24 de octubre en Curuzucuatía, Hotel Continental, calle Caguazú 841. Al momento de hacer su cura, es importante que pueda tener un perfume del amor. El creme hindú le va a dar el poder para que usted atraiga esa mujer que tanto está deseando, el cual va a ser la compañera de su vida. Dios le bendiga. Querida audiencia, hemos llegado a la parte final del programa en el día de hoy. Antes de despedirme, les recuerdo línea celular 3777-40-2383. Que Dios les bendiga.
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15: Es la hora 18. 7 minutos.
16: Temperatura 15 grados. Humedad 43%.

Guaraní, por supuesto. Esa pucay bien sentido que nace dentro del pecho es como el amén de un rezo cuando ya toca a su fin. Es el canto del crespín en los campos de Corrientes, Cambá Castillo y su gente con aquel toro ñaró. Es nuestro gran tarragó con su curuzú orilla. Es el mencho en la gramilla bien prendido por el lazo. Es Blasito, es Isaco, es Ernesto y su acordeón. Es Coco y su bandoneón, Antonio Niz y su guitarra. Es mi paisano en una farra bailando por además, suavecito y al compás de algún chamamé dulzón. Y soy yo, en este rincón, en un lugar de Corrientes, poniendo el alma en su gente y en la Virgen de Itatí, con la esperanza y la fe, defendiendo el chamamé en atardecer guaraní. Hola, hola, hola, muy pero muy buenas tardes, una vez más aquí en este día martes 22 de septiembre de 2026. Damos la bienvenida a nuestro operador hoy, Agustín Campestrini. Y como siempre, para hacerte compañía hasta la hora 20, Itatí Perichón, en nuestro atardecer guaraní, nuestras historias chamameceras como siempre, nuestro chamamé es el dueño de la tarde para hacerte compañía. Gracias por estar allí. Y te contamos nuestras líneas de comunicación, el 3774-451787 y el 3774-423536. Aquí estamos desde AM970 LT25 Radio Guaraní de Curuzú Cuatiá, nuestra FM 107.1 FM Guaraní, y también a través de internet www.lt25.com.ar o a través de las páginas como Radio Guaraní. Nos sintonizás allí, nos encontrás a través de internet como Radio Guaraní. Gracias a todos los que están conectadísimos ya ahí en la radio esperando el momento de que salga al aire Atardecer Guaraní. Gente chamamecera, gente querida, gente linda, gracias por estar y feliz primavera para todos, ¿eh? Feliz primavera. Vio que hay veces que cuando es el 21 de junio nos decimos feliz invierno. ¿Por qué será, señor operador? ¿Por qué no decimos feliz invierno? ¿O sí dice? ¿Usted dice feliz invierno? No. Pero cuando llega la primavera, ¡ay! Decimos feliz primavera. Bueno, para todos a disfrutar de esta primavera, aunque esta estación nos lleve derechito a la otra, ¿eh? A la otra, de, como decía estos días, un cartelito que leí, aunque te lleve directo a los días de humedad, de calor, de mosquitos, no importa, estamos en primavera. Así que para todos, feliz primavera. Gracias por estar. Nosotros aquí hoy vamos a comenzar con la novia del Paraná. Hoy se cumplen 6 años de su fallecimiento. 6 años ya del fallecimiento de la querida Ramona Galarza. Por favor, cómo pasa el tiempo. Aquí nosotros hoy la estamos recordando y saludamos muy especialmente, se lo vamos a dedicar a nuestra amiga Marta Perino, que ama la voz de Ramona Galarza, la ama Ramona Galarza y como sabemos también que ama a nuestro chamamé. Marta Perino, desde aquí un abrazo enorme. Y para todos, claro que sí, ¿quién no ama la voz de Ramona Galarza, no? Esa voz cristalina y bien correntina, arrastrando las R, bien correntina. Así que nosotros aquí estamos, como siempre, en nuestro programa. Y saludamos... si está conectado Celso Vera desde el Paraguay, desde aquí un abrazo enorme, gracias por estar. Y bueno, a toda la gente que está conectada, ¿no? Al gringo también ahí en la chacra seguramente nos está sintonizando, para toda la gente de la zona rural, gracias. Ramona Galarza, su nombre verdadero, ¿no? Ramona Modesta Oneto era su apellido, conocida en el ambiente artístico como Ramona Galarza, que nació en Corrientes el 15 de junio de 1940. Iniciada en el canto desde su más tierna infancia, realiza sus primeras incursiones artísticas en fiestas familiares y escolares.
En su adolescencia se integra a la Orquesta Folclórica de la provincia de Corrientes, dirigida por Naum Salis, donde comparte el rol de solista junto a Ernesto Dana. En el año 1958 y a instancias del maestro paraguayo Herminio Jiménez participa de la película Alto Paraná, dirigida por el cineasta Catrano Catrani, donde

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0: en el programa. La verdad, muy contento también de estar en otra vez en esta radio. La verdad que pasamos por mucha musiquedad por esta radio, ¿no?
1: Sí, qué lindo.
0: Y la verdad que qué lindo volver.
1: Qué lindo escucharte y saludar a la gente. La gente está ahí ya predispuesta para escuchar todo lo que se viene, ¿no? Se viene este fin de semana, pero no solo este fin de semana. Muchas fechas más con las guitarras de Curuzú. Así que acá lo tenemos a Carlos Villalba, que nos va a contar las actividades del grupo de las guitarras de Curuzú.
2: Sí, como bien decías, bueno, estamos muy próximos a una autogestión que venimos trabajando desde hace un tiempo, a un evento que venimos trabajando y que vamos a tener la oportunidad de presentarnos este sábado 26 de septiembre en la Sala Cervantes de aquí de Curuzú Cuatía, a partir de las 21:30 horas, con este proyecto, las guitarras de Curuzú, con un staff renovado, digamos, porque bueno, tenemos sangre nueva, sangre joven, como en el caso de Toto Maciel, que hace un tiempo más largo que está trabajando con nosotros, y bueno, ahora este año se sumó Marcos Cabral. Son dos chicos muy jóvenes, de 18 y 20 años, que bueno, que están sumando mucho a este proyecto, con ideas, con buena sangre, con buenas ideas para sumar a este proyecto. Y bueno, lo acompañamos también con mi hermano Diego Villalba, que toca el bajo y canta, y bueno, yo, que soy el más viejito del proyecto, que seguimos en carrera y bueno, con muchas ganas de trabajar con todo lo que tiene que ver este sábado 26 en la Sala Cervantes.
1: ¿Y te acordás cuántos años hace que comenzaste con este proyecto junto a los otros chicos que hoy ya, por razones también laborales y todo lo demás, no están en el grupo? O sea, es el único que queda con las guitarras de Curuzú y que llevas adelante, sos vos. ¿Vos te acordás más o menos cuántos años hace que comenzaste?
2: Del año 2014 nosotros estamos trabajando con este proyecto. La verdad que fue muy difícil insertar lo que es el nombre del grupo, nos llevó mucho trabajo. Si bien no está dentro de la sociedad musiquera o todo lo que conlleva esto, pero sí seguimos trabajando arduamente para que este proyecto no muera. Nosotros desde el comienzo tuvimos como integrantes a Diego Flores, que fue el primero que se retiró por ir a vivir a Corrientes Capital. Y bueno, luego también Sebastián González y Julián Molina, que se tuvieron que ir a trabajar al exterior, a México precisamente.
1: Sí.
2: Así que bueno, y Julián ha regresado, pero arrancó con sus proyectos personales también. Pero siempre tenemos esa buena comunicación y ellos siempre siguen aportando de una u otra manera a este proyecto que queremos tanto, que nos costó tanto y que bueno, hoy en día me toca solamente a mí poder llevar adelante esto con lo que tiene que ver la gestión y demás de las cosas, digamos. Pero en lo musical, la verdad que con los chicos compartimos muchas ideas y, como te decía anteriormente, suman muchísimo al proyecto.
1: Qué lindo poder seguir adelante, ¿no? A pesar de las situaciones difíciles, de las vicisitudes que se presentan en el camino, y poder continuar, eso es lo importante, ¿no? Y la gente ve eso, la gente ve y apoya este hermoso proyecto, y nosotros nos sentimos orgullosos de estar representados por las guitarras de Curuzú, así en tantos festivales, ¿no?, que ya estuvieron presentes. Representando Curuzú Cuatía para nosotros es un orgullo, la verdad que como te digo, muy pero muy contentos de tenerlos aquí este próximo sábado en la sala del Teatro Cervantes, y ojalá que la gente apoye, ¿no?, que la gente se acerque. Y bueno, los invitamos a adquirir la entrada. ¿Dónde? Contanos dónde se puede adquirir.
2: Sí, las entradas están a la venta, lo pueden adquirir de dos maneras, a través de la aplicación Almotic, que lo pueden comprar en cualquier momento que quieran, o bien acercarse a la boletería del teatro desde hoy hasta el sábado en los horarios de 10 a 12 de la mañana y de 18 a 20. Esos son los horarios que van a estar abiertas las boleterías de la sala, como para que puedan obtener sus entradas para este día sábado. Y como decía anteriormente, nosotros somos unos agradecidos de siempre contar con la presencia de la gente de Curuzú. Tenemos un apoyo tremendo de todos, ya sea de los medios de comunicación, de las empresas que siempre nos están dando una mano.

0: del público en general, y en esta etapa que estamos viviendo un poco una época difícil, sí. La autogestión de eventos es lo que hoy en día nos lleva a arriesgarnos, si se puede decir de alguna manera, sí. y tener un evento. Así que, bueno, nada, solo dejamos a consideración de la gente que pueda y quieran acompañarnos el día sábado, ¿no?
1: Y bueno, hablando de entradas, aquí Atardecer Guaraní va a sortear 2 entradas para el próximo sábado, así que la gente que quiera sumarse allí puede mandar sus 3 últimos números de documento aquí por WhatsApp y nosotros regalamos 2 entradas. Vayan llamando ya, mandando su WhatsApp, así que para los que quieran concurrir el próximo sábado allí a la sala del Teatro Cervantes, aquí Atardecer Guaraní tiene 2 entradas para sortear. Que la gente se comunique y nos dé sus últimos 3 números de documento y nosotros vamos a estar sorteando. Y bueno, vamos a dejar correr un poco a las guitarras de Curuzú, señor operador, ¿puede ser?

0: Y continuamos así charlando con Carlos Ariel Villalba, con Marquitos Cabral aquí, integrantes de la guitarra, de las guitarras de Curuzú, y seguimos conversando, ¿no?, sobre lo que va a ser el evento el sábado en Sala Teatro Cervantes. Y también le decimos a la gente que se comunique si quiere adquirir dos entradas, tenemos aquí para sortear en Atardecer Guaraní, así que comuníquense que con sus últimos números de documento, un WhatsApp ahí al 3774-451787 se pueden comunicar. Así que vamos a estar regalando dos entradas para el próximo sábado 26 de septiembre allí en Sala Teatro Cervantes a la actuación de las guitarras de Curuzú. Y contanos el comienzo, ¿no? 21:30 horas.
1: 21:30 horas exactamente, puntual, porque el teatro siempre está trabajando de esa manera por una cuestión de respeto al público en sí, así sí. Que bueno, arranca puntual el evento.
0: Sí, qué lindo. Qué lindo. Y contanos más o menos cómo es lo que se desarrollaría, el tiempo en que estarían actuando las guitarras. Hay también segmentos especiales, ¿no?
1: Sí, la verdad que estamos trabajando y viendo de realizarlos en tres segmentos al espectáculo. El primer segmento va a estar basado en lo que tiene que ver el repertorio en general de las guitarras de Curuzú, con nuevo repertorio y demás. En el segundo segmento vamos a tener un homenaje a un autor y un compositor sauceño que ha dejado obras magníficas, como por ejemplo Lunita de Tarahui, quien lo fue Edgar Romero Maciel, bueno, y tantas otras canciones como Corrientes Cambá, Corrientes en Flor, Cambá Poriajú, un montón de obras que quien lo ha cantado en las escuelas primarias, por ejemplo Lunita de Tarahui. Son composiciones que el común denominador de la gente lo tiene guardado en el corazón y que lo aprende la letra escuchándolo nada más, así que nos pareció un momento oportuno para poder homenajearlo de alguna manera. Y en el tercer segmento vamos a tener invitados,
0: sí,
1: que bueno, que estamos muy contentos porque siempre los amigos están predispuestos a sumar su granito de arena para estos proyectos. Así que, bueno, en el segmento homenaje a Romero Maciel lo vamos a tener de invitada a mi hermana Claudia Villalba, quien se va a sumar con su voz.
0: Qué lindo.
1: Y el que nos está dando una mano tremenda con todo lo que tenga que ver la biografía de Romero Maciel, al doctor Romy Espinosa, que también va a estar con nosotros en el escenario.
0: Bueno.
1: Y en el tercer segmento, como te decía, vamos a tener a los amigos que siempre están para sumar, como lo va a hacer Julián Molina, gran pilar de estas guitarras de Curuzú, ¿no?
0: Sí.
1: Que estuvo tanto tiempo con nosotras, Julián Molina, Aldi Balestra también se va a sumar, y Jorge Buenaga en el acordeón también. Así que vamos a estar atravesando una noche llena de emociones, de amistad, de música y del poder compartir con el público.
0: Qué lindo, y del reencuentro, porque bueno, Aldi Balestra también seguramente, no sé si está acá en Curuzú viviendo, creo que no, pero bueno, él viene cada tanto y se suma a estos proyectos, ¿no?
1: Exactamente.
0: Qué lindo.
1: Justamente ahora anda por Corrientes en estos días y para el fin de semana se va a acercar a la ciudad solamente para compartir el evento con nosotros, así que estamos muy agradecidos.
0: Qué lindo, la verdad que es, este, como te decía hoy, un orgullo para nosotros las guitarras de Curuzú, ser representados, ¿no?, en otros lados por las guitarras de Curuzú, pero también el que estén actuando aquí en nuestra ciudad, en la sala del Teatro Cervantes, en esa sala espectacular donde la gente puede estar tan cómoda, allí tranquila, también mirando de cerca a sus artistas predilectos ahí y bueno, y poder avivar y aplaudir y bueno, y seguramente que uno que otro zapucay también, ¿no?
1: Y siempre hay, siempre se suma gente con algún zapucay que bueno, que le sale del alma y está muy bueno poder compartir todas esas cosas, ¿no? El teatro es un lugar que tiene una visión y una acústica muy linda con la renovación que tuvo,
0: sí,
1: desde hace un tiempo,
0: sí.
1: Y entonces yo creo que es un momento oportuno para poder ir a sentarse, a escuchar un poco de música, a disfrutar del trabajo que venimos haciendo y bueno, más que nada compartir, ¿no? Compartir con el público y compartir entre nosotros, que que es muy importante el sentir, el poder transmitir. Por eso uno tiene que trabajar arduamente, con tiempo, con ensayos y demás, y en ese momento ir a disfrutar, porque es la única manera que uno pueda transmitir lo que realmente siente al público, ¿no?
0: Sí, así es. Carlitos, como todo el mundo le conoce Carlitos, ¿no? Porque también por ahí cuando dicen Carlos Villalba uno se confunde, por su papá también Carlos Villalba. Entonces, todos los amigos, los conocidos, los parientes le conocemos como Carlitos. Así que nosotros le deseamos lo mejor a las guitarras de Curuzú para el próximo sábado y le agradecemos también el haberse acercado hasta aquí. Y bueno, para otra oportunidad va a ser las guitarras, ¿no? Porque lamentablemente los chicos por ahí tienen otros compromisos y no se pueden acercar, pero agradecemos que haya venido Marquitos Cabral también aquí a hacer presencia. Así que, ¿qué más que agregar? Que la gente se sume, que adquiera su entrada. Y bueno, el sábado es la fiesta de gala aquí en Curuzú Cuatiá, en la sala del Teatro Cervantes. Así que con las guitarras de Curuzú y como ya nos contaba Carlitos, con todos los invitados, ¿no? Artistas profesionales allí de nuestra ciudad que se van a sumar a este hermoso proyecto de las guitarras de Curuzú.

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3: 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Y cuando son las 19:11, nosotros continuamos aquí charlando con los chicos de las guitarras de Curuzú. Tenemos también, porque Marquitos también va a hablar, Marquitos Cabral va a hablar también, así que le vamos a preguntar cómo se siente ahora que es el nuevito, el integrante más nuevito de las guitarras de Curuzú. ¿Cómo se siente con este proyecto y también allí con los chicos actuando, ensayando? ¿Cómo estás? ¿Cómo te sentís, Marquito?
4: Bueno, la verdad es que es un logro muy grande para mí, ya que todo empezó con clases particulares con Sebastián González.
3: Sí.
4: Con Seba, la verdad es que un agradecimiento muy grande que tengo con él.
3: Qué lindo.
4: Y bueno, desde muy chico ya empecé a escuchar las guitarras de Curuzú. También recuerdo que una vuelta, justamente las guitarras se presentaron en la Casa del Bicentenario. Y yo justamente me acerqué a saludar a Seba y bueno, entonces él se me acercó y me presentó ahí a los muchachos. Estaba Carlito, Julián,
3: claro.
4: Estaba Diego. Y bueno, me presentó, estaba él, Marcos Cabral, también un gran guitarrero, me presentó. Y bueno, yo entonces, desde muy chico yo decía, ojalá algún día pueda tocar en la guitarra de Curuzú.
3: Ah, bueno, un viejo sueño hecho realidad, qué lindo, sí, qué lindo.
5: Vamos a separar el asado ahora porque está quedando bien.
3: Qué lindo, qué lindo, un sueño. Qué lindo que es luchar por los sueños, ¿no?
4: Claro.
3: Y cumplirlos, pero igual... Si van quedando un poco en el camino, no, uno no se tiene que dar por vencido, ¿no? Hay veces que uno sueña con algo y no se cumple, pero no hay que darse por vencido, hay que volver, hay que empezar de nuevo y seguir y hasta lograr lo que uno sueña, ¿no? Qué lindo esto que vos soñabas con tocar en las guitarras de Curuzú y hoy ese sueño se hizo realidad. Qué bueno, qué bueno.
4: Sí, más que nada también porque... Justo cuando yo empecé, estaba Toto Maciel.
3: Sí.
4: Y bueno, también es muy lindo poder compartir esto con él, ya que fue uno de los primeros con los que empecé a tocar, a actuar.
3: Sí.
4: Y la verdad que es muy lindo.
3: Qué lindo. Pero aparte, Marquitos Cabral también ha tenido ya una trayectoria con otros músicos, ¿no? Estuviste de guitarrista en otros conjuntos, ¿eh?
4: Sí.
3: ¿Sí? ¿Contanos un poco?
4: Sí, bueno, antes de estar en la guitarra de Curuzú, estuve un tiempo con Manuel Cruz y su cuarteto Estampa Correntina.
3: Sí, estuviste, nosotros te veíamos por ahí por la televisión y decíamos, mirá, ahí está Marquito, ay, que no lo enfocan a Marquito, lo queríamos ver a Marquito y no lo enfocan a Marquito, ¿por qué? Y bueno, hasta que lo mostraban ahí, mirá, ahí está Marquito en el conjunto de Manuel Cruz, qué bueno, qué bueno, porque viste que cuando uno... tienen los grupos, los conjuntos, así que van a actuar a los festivales allí que son muy, pero muy grandes, así. El curuzucuateño, o sea, por lo menos a mí me pasa, ¿no? Mira y se siente tan orgulloso. Y si es un conjunto que no es de Curuzú, pero que hay un curuzucuateño tocando en ese grupo, uno se muere por ver a su compoblano ahí tocando, ¿no? ¿Te pasa, Carlitos, o no?
5: Sí, pasa. Sí, totalmente. De hecho, hay veces que uno, por diferentes cuestiones, o porque no es contratado, o lo que fuere, no te vas a un festival y estás viendo por medio de comunicación y algún compoblano, colega, y uno se pone realmente contento de que... Porque uno sabe el trabajo que hay detrás, ¿no?
3: Sí, claro.
5: Entonces, con más razón, valora mucho lo que es todo ese trabajo que esa persona o ese grupo tiene detrás del proyecto.
3: Sí, sí, así es. Y bueno, también pasaba con Toto Maciel, cuando creo que, bueno, Toto Maciel estuvo tocando con Renato Fagundes,
5: con
3: ¿no?
5: Renato, exactamente.
3: Bueno, también pasaba eso cuando lo veíamos en los festivales a Renato por ahí y lo veíamos a Toto tocando ahí. No sé, un orgullo impresionante de nuestros músicos, nuestros gurises curuzucuateños, aparte, a pesar de la corta edad, ¿no?, haber estar transitando ya esos grandes escenarios. Y bueno, lo de las guitarras de Curuzú es un comienzo, ¿no? Esto está comenzando, este proyecto hermoso, junto con Marcos Cabral, Toto Maciel, Diego Villalba, Carlitos Villalba. Está en el comienzo, o sea, podríamos decir, está en pañales por ahora, pero tiene una gran trayectoria por delante. Y bueno, contanos aparte, ¿qué más tienen las guitarras de Curuzú, aparte de este evento tan importante de Curuzú Cuatiá, que es el 26 de septiembre en Sala de Teatro Cervantes? Hay otros, se vienen más cosas, ¿no?, con las guitarras de Curuzú.
5: Sí, tenemos, bueno, estamos trabajando también en un disco de obras de un autor curuzucuateño que vive en España, Yayo Cáceres,
3: sí.
5: Con obras de él, que volcado a la guitarra, bueno, estamos terminando un disco. Y bueno, también tenemos en mente poder arrancar con un disco homenaje a Romero Maciel, ya que por eso también estamos haciendo este segmento homenaje dentro de nuestro espectáculo este día sábado 26. Y bueno, también aparecen luego algunas fechas que tenemos compromisos para Chaco, para Corrientes Capital, para Formosa, ahora en el mes de octubre. Así que bueno, estamos muy contentos y la verdad que eso te da un empujón tremendo a la hora de seguir juntándote, ensayando, armando cosas, porque siempre hay un porqué detrás de eso, ¿no? Entonces uno la verdad que se pone muy contento de que estas oportunidades vengan apareciendo en el primer año que estamos con esta formación nueva, y bueno, eso nos demanda a seguir trabajando constantemente.
3: Y la verdad que escuchar a las guitarras de Curuzú es hermoso, porque tienen un ajuste impresionante, y justamente cuando uno escucha tocar las guitarras de Curuzú o cantar a los chicos que componen este grupo, uno nota el ajuste que hay, y justamente detrás de eso hay horas y horas y horas y horas de ensayo, que no es fácil llegar a ese ajuste, ¿no es cierto?
5: Sí, la verdad que sí. Nosotros, bueno, tenemos una particularidad, que en el grupo tratamos de que sea un grupo de guitarras, no un solista de guitarras o varios solistas de guitarras.
3: Claro.
5: Tratamos de sonar como conjunto de cuerdas, que bueno, eso también te lleva más trabajo por el armado de varias voces de las cuerdas y demás.
3: Sí, sí.
5: De práctica, una vez que lo aprendes, la práctica, después luego eso, el sonar ensamblado, dónde matizar, dónde atacar, porque bueno, comentamos también a la gente que por ahí no conoce mucho de instrumento, por ejemplo.
3: Sí.
5: En este caso la guitarra pasa a ser un papel fundamental al no tener ningún instrumento que tenga fuelle, acordeón o el bandoneón, ¿no? Entonces tenemos que buscar otro recurso, porque por ejemplo el acordeón tiene diferentes cambios de voces, que al apretar un botón vos tenés, podés tocar la misma melodía, pero sonará de otra manera por el cambio de voz.
3: Sí.
5: En cambio en la guitarra no tenés eso, entonces tenés que buscar otras herramientas que te lleven más o menos por el mismo camino. Pero que no pierda la esencia del tema, ¿no?
3: Claro, claro, no, es un bolleré, lo de la guitarra. Tenés que arreglártela solo, ahí con los dedos, y nada más, ¿no? Porque buscarle los sonidos, como decís vos, que ensamble, ¿no?
5: Claro,
3: ensamblar
5: sí,
3: los sonidos, me imagino, y bueno. Así que yo, para mí, un placer. Acuérdense, gente, comuníquense al 3774-451787 por las entradas para el próximo sábado en Sala Teatro Cervantes, el recital de las guitarras de Curuzú. Hay dos entradas disponibles aquí. Comuníquense, manden un WhatsApp y nosotros sorteamos las entradas con sus últimos tres números de documento, y estamos allí sorteando. Así que gracias a todos por estar ya, que se están comunicando, así que gracias. Y bueno, a los chicos, ¿qué más le podemos decir? Agradecerles que nos hayan visitado, Y bueno, desearles todo el éxito para el próximo sábado en este hermoso evento, ¿no? Aquí en nuestra ciudad de Curuzucuatía.
5: Bueno, muchísimas gracias de nuestra parte. No sé si tenés algo que acotar, Marco, vos. Nada. Bueno, de mi parte, de la parte en general de los cuatro, agradecer infinitamente, como decía hoy al comienzo, a la radio, a vos por permitirnos estar presente y poder publicitar esto, esta autogestión que, como decía, es muy importante para nosotros que nos acompañen. Y bueno, nada, siempre agradecido por la predisposición que tienen para con nosotros y a todo el público en general, ¿no?
3: Bueno, muchísimas gracias y todo el éxito para el próximo sábado 26 de septiembre, es la cita a las 21:30 horas allí en Sala Teatro Cervantes. ¡Éxitos!
5: Muchas gracias.
4: Gracias, muchas gracias.

Bueno, así escuchábamos, ¿eh?, las guitarras de Curuzú ahí después de la nota con los chicos, con Carlos Ariel Villalba y con Marquitos Cabral. Nosotros continuamos aquí en nuestro programa cuando son las 19:24 minutos. Gracias a toda la gente que está en contacto con nosotros. Muchísimas gracias. Y ayer, 21 de septiembre, también era el nacimiento, un año más del nacimiento de Aníbal Maldonado. Justo que escuchábamos la primer parte del programa rindiéndole homenaje a Ramonita Galarza, en el conjunto de Aníbal Maldonado, ¿no? Pero tenemos un tema más por Aníbal Maldonado, señor operador, ahí, que es Arrastrando Espuelas, para recordar a este gran artista, ¿no?, que ayer se cumplió un año más de su nacimiento y que había fallecido el 5 de febrero del año 2022. Aníbal Maldonado, ahora Arrastrando Espuelas.

Y son las 19:27 minutos y ya se viene enseguida el corte de la radio, la pausa de la radio. Y vamos a escuchar antes a Gabino Chávez, este tema, hermoso tema, Alma de Urunday. Gabino Chávez, que nacía en San Martín, provincia de Buenos Aires, el 19 de septiembre de 1959 y fallecía en la capital federal el 13 de enero del año 2025. Este ser humano excepcional como lo fue Gabino Chávez, vamos a escucharlo aquí en nuestro programa, en este hermoso tema de Félix y Héctor Chávez, Alma de Urunday.

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2: 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Gracias a toda la gente que está en contacto con nosotros. Juan Ramón Alfonso que nos dice: muy buenas noches, pásenme el tema Guitarra Cangú por Coqui Marola o por Grupo Nuestro Canto. Muchas gracias, Juan Ramón Alfonso. Guitarra Cangú por Coqui Marola nos pide nuestro amigo Juan Ramón Alfonso. Y Mariano, que hoy nos pedía el tema Golondrina en Primavera, por los Matuá Mercedeños, ya lo tenemos. Vamos a saludar a Alicia, que también está en contacto con nosotros desde allí, desde muy lejos, miles y miles de kilómetros. Alicia y Neno nos están sintonizando y dice: buenas tardes, y a ti, ¿cómo están por ahí? Nosotros bien. Hoy está de cumple nuestra hija mayor, 37 años que fuimos papás, dice. Bueno, feliz, feliz cumpleaños para la niña de Alicia. 37 años no son nada, así que toda la juventud a flor de piel ahí con 37 años. Mil felicidades para la niña, para Alicia y Neno también, sus papás, y para toda la familia. Que pasen un lindo, lindo día hoy en esta fecha, 22 de septiembre, ¿no? Y para Mariano, que nos pedía Golondrina en Primavera, si lo tenemos ahí, puede ser. El de Juan Ramón Alfonso, Guitarra Cangú todavía, ¿no? En un rato, bueno. En un rato, Juan Ramón Alfonso, va a estar tu tema. Así que ahora vamos con el tema de Mariano. Golondrina en Primavera, los Matuá Mercedes.
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0: ¡Qué lindo ese tema! Coqui Marola, guitarra cangulo que escuchábamos ahí, el Negro Rivero cantando ahí con ese bozarrón. Y me imagino que junto a De Los Santos Rodríguez en el conjunto de Coqui Marola, este hermoso guitarra cangú para nuestro Juan Ramón Alfonso. Gracias por estar allí también en contacto con nosotros. Saludamos a toda la gente que está en contacto allí sintonizando nuestro programa a través de AM 970 y también nuestro FM 107.1, FM Guaraní, también a través de internet www.lt25.com.ar. 19:49 minutos, ya nos queda poco tiempo de programa, pero tenemos que seguir escuchando esta gran voz chamamecera como lo fue Gabino Chávez en este tema, Canto de mi raza, el conjunto Canto de mi raza. Tenemos allí también Úbeda Chávez cantando junto a Gabino Chávez este tema Arrebol, que es de Félix Chávez y Mateo Villalba, ¿no? Y luego Jardín Correntino. Vamos a escuchar esos dos, después nos despedimos. Adelante.
1: Es la hora 10.

0: Así escuchábamos Canto de mi raza, este hermoso tema de Félix Chávez y Mateo Villalba, Arrebol, allí cantando también Héctor Chávez y Gabino Chávez, ¿no? Y nosotros nos despedimos. Les contamos que el próximo jueves va a haber música en vivo, ¿eh? Va a venir Matías Barbás y su conjunto aquí en nuestros estudios. Vamos a disfrutar de chamamé, claro que sí. Nos quedamos con ganas de disfrutar las guitarras de Curuzú hoy porque imposible, los chicos no pudieron venir por sus compromisos, por el estudio. Toto Maciel, Diego Villalba con su trabajo. Así que bueno, no pudieron, pero va a estar Matías Barbás el próximo jueves aquí visitándonos con música en vivo, y don Carlos Rubén Villalba en guitarra y el gringo Calgaro también en guitarra. Así que vamos a tener una tarde, si quieren venir a bailar acá en el salón es grande, ¿eh? Aquí es el ¿cómo es? El jueves, aquí a las 18, el jueves a las 18, de 18 a 20 vamos a tener música en vivo. Así que los invitamos, si quieren venir a presenciar el conjunto de Matías Barbás aquí en nuestro Atardecer Guaraní. Nos despedimos nosotros hasta el próximo jueves, Dios mediante. 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Nos vamos, y lentamente la tarde se va poblando de estrellas, y ya al final de la huella nos debemos despedir, prometiendo regresar cuando suenen los acordes de guitarras y acordeones con mi lindo chamamé.
1: Es la hora 19:56.

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0: Es la hora 20:04 minutos. Temperatura 11 grados. Humedad 59%.
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0: Hola, ¿qué tal? ¿Cómo le va? Muy buenas noches. Aquí estamos comenzando un programa más de Cortita y al Pie. Hoy con mucha información que tiene que ver con este torneo provincial de básquetbol. Se jugaron los 5 partidos que se tenían que jugar y con un muy buen resultado para San Martín, que terminó ganando 90-80 en la ciudad de Montecaseros. Mientras vemos imágenes de lo que fue el partido de San Lorenzo y San Martín, le vamos a ir recordando de a poquito todos los resultados que se dieron en este provincial y cómo van a ir quedando la tabla de posiciones, además de las notas, ¿sí?, que hicieron cada uno de los colegas que llevan adelante la transmisión en el canal de la Federación, para que usted pueda ver las impresiones de los técnicos y los jugadores de cada partido que se jugó en cada rincón de nuestra provincia. El primer partido que se jugó es el de Tala y Juventus. Ganó Tala 53-50. La figura del equipo local fue el Juan el Zurdo González, y escuchamos al jugador del Tala aquí en nuestro programa.
1: Bueno,
2: ¿qué partidazo?
1: Muy festejado,
2: ¿eh? Pues, ¿qué partidazo? Nos merecíamos, porque venimos perdiendo muchos partidos ahí en la chiquita con muy buenos equipos, y la verdad que nos preparamos mucho para ese partido. El primer partido contra ellos en la cancha, ya en la primera fecha, nos pasaron por arriba, y hoy, bueno, nosotros buscamos imponer nuestro juego, nuestra energía de atrás para adelante, y bueno, se vio reflejado hoy. Yo me encargué de marcar la figura de ellos, creo yo que es categoría. Me puse un objetivo de que haga lo menos punto posible, y un objetivo claro, así que nada, muy feliz por la victoria.
3: El otro día con Córdoba Zurdo se te había dado de errar los primeros 3 tiros, y ya en la transmisión decíamos, está con confianza para tirar. La respuesta fue 4 puntos de 3 consecutivos en el segundo tiempo, y acá también tomando las riendas, 14 puntos para vos, con triples claves en un momento del partido donde la cosa venía complicada.
2: Estaba complicado, sí, la verdad que sí, como decís vos, por ahí últimamente ando trabajando mucho lo que es mi mentalidad. Yo siempre, de toda mi vida, fui un tirador nato. Antes capaz era un poco más veloz, Juanpi ya me está conociendo a mí cuando éramos chicos. Y bueno, hoy de grande busco poder potenciar bien mis habilidades que tengo, por ahí tiro 3 puntos, robar pelota también. Y bueno, como te decía, la pregunta, mantener mi mentalidad, que bueno, que un tiro errado no pasa nada, hay que ir siempre por el otro. Y bueno, cuando uno entra en racha positiva, el aro se abre y bueno, ahí empiezan a entrar las bombas.
1: Recién decía que están perdiendo las chiquitas, que bueno, igual tuvieron un gran premio al esfuerzo cuando metieron el batacazo con Colón, de alguna manera, pero trabajar también esta mentalidad grupal de que cuando las cosas no se dan, imagino que debe ser más difícil venir a entrenar o por lo menos levantar la cabeza.
2: Recontra doloroso, Juanpi, recontra doloroso perder, pero encima perder ahí por detalles. Porque por ahí los partidos que perdimos siempre los rivales nos ganan por detalle, o porque por ahí toman mejores decisiones que nosotros. Y la verdad que sí, perder, estamos 8-3, creo que estamos, 8 perdidos tenemos, ¿entendés? Y venir a trabajar todos los días con la misma certeza y con la determinación de que vamos a sacar el equipo. Ya viste los partidos que siguen, siempre nos perdemos esa mentalidad de entrar a jugarle igual el equipo, y bueno, creo yo que también eso se rige en Tala, ¿no? Que por ahí nosotros estamos en pérdida, nos cagamos en la mentalidad y todos los partidos los buscamos de la misma manera.
3: También un atenuante que es la salida de Gonzalo. Hoy, si bien Leo se hizo cargo del equipo y viene trabajando con el plantel, también la pérdida de la cabeza del grupo habrá sido un golpe.
2: También doloroso, se le siente mucho a Gonza, la verdad, parte fundamental del club, del equipo. Pero bueno, son decisiones que toma cada uno. Por ahí capaz no estaba conforme, no estaba disgusto con la situación, y bueno, creo yo que él buscó tomó la mejor decisión que él creía, porque era una persona muy inteligente, muy bondadosa, muy buena persona, y yo creo que la decisión que tomó él va a ser para el equipo, lo mejor para el equipo, lo mejor para el club. Así que le deseamos el éxito, y bueno, lo vamos a extrañar el día a día con nosotros.
1: ¿Y qué más para un sentido de pertenencia, para tener los Morales ahí en el banco?
2: Qué bárbaro, los Morales. En el partido que jugamos contra Montecasero, nos dio una charla motivadora genial, antes de entrar al partido, que se notó en nosotros, nos dio una creencia que por ahí no la teníamos, no, ese convencimiento que por ahí no lo teníamos, y bueno, ahora le toca tomar a él las riendas del equipo y nosotros vamos a estar para apoyarlo en cada decisión que él tome.
1: Bueno, ¿a quién me ha dedicado el triunfo?
2: Este triunfo va dedicado a mi familia que me está mirando, a mi novia que todo el partido viene y me hace el aguante, a mis amigos, a Leo Solís, mi hermanito Leo Solís, que está ya seguramente está viendo la revisión, y a un gran amigo también, Santiago Corti, que lo bancamos y lo queremos mucho.
0: En esquina, Fobal jugó frente a Córdoba y el equipo correntino se hizo fuerte otra vez visitante y ganó 70-64 con un gran trabajo de Juan Cruz Sequeira y de Francisco Romero. Fobal perdió otra vez como local y necesitará ganarle sí o sí a Montecaseros cuando vaya el equipo de San Lorenzo a esquina para tratar de luchar por ese famoso segundo puesto. Escuchamos después del partido a Juan Cruz Sequeira, jugador de Córdoba de Corrientes.
4: Le llevan un triunfo tremendo y en la manera que lo festejaron levanta más a lo que nosotros apoyamos que al equipo.
5: Sí, la verdad que sí, nos llevamos un partidazo, sabíamos que ellos iban a buscar el partido, nosotros sabíamos que nos enfrentábamos a un gran rival, que ellos en su cancha venían invicto. Así que la semana lo trabajamos pensando en este partido y bueno, por suerte lo pudimos sacar adelante y nos vamos con un triunfo a casa.
4: No, yo le quiero preguntar a Juan Cruz si todavía tiene todavía aire como para hablar, porque corriste estos 40, no los 40, sino los que estabas dentro del campo de juego, impresionante la presión que metieron.
5: Sí, para eso trabajamos, el profe, nuestro preparador físico, el entrenador, está haciendo un trabajo increíble de gimnasio y cancha, estamos entrenando muy bien para que todos juguemos, porque los 10 podemos jugar, es así, o sea, el que entra sabe que tiene que entrar a romperse el culo en defensa, y adelante, bueno, adelante la pelota va variando, pues tenemos gol en todos lados, pero bueno, la intensidad creo que marca nuestro juego, y de ahí para de atrás para adelante, como siempre decimos.
4: Si viene tan fuerte mentalmente, ¿en algún momento pensaron que se podía ir el partido?
5: Obvio, sabemos la jerarquía de jugadores que tienen ellos, son todos jugadores profesionales, algunos están acá viviendo, entrenan doble turno, sabemos que ellos se van a venir. Bueno, nosotros estar tranquilos, confiar en nuestro trabajo, seguir defendiendo, no relajarnos ni un momento, porque como te digo, son jugadores que si vos le dejas medio metro te la hacen pagar. Así que muy contento, muy feliz con el triunfo, con el equipo, con todo, así que nos llevamos un gran triunfo acá.
4: Andrés, felicitaciones por lo que están haciendo el club, vos, bueno, todo el equipo. Y todo el mundo manda saludos a su familia. ¿Me dejás mandarle a mí un saludo a tu viejo?
5: Sí, por favor, cómo no.
4: Me emociono, un abrazo grande para Quique Sequeira. Juan Cruz, buen viaje, loco.
5: Gracias. Me mandó un saludo también a mi mamá, a mi papá, a mi señora, a mis dos hijos ya. Y bueno, a toda mi familia, que mis amigos seguro me están mancando de allá. A toda la gente del Club Córdoba, que estoy seguro que vinieron hasta acá, se comen un viaje y nos están mancando desde casa como siempre.
0: En otro de los partidos, Español perdió de local 72-75 frente a Pingüinos. Por Pingüinos escuchamos a Felipe Balsayacomo.
6: Partido durísimo acá de visitante. Nada, la primera vez que nos toca salir de la ruta y volver con un triunfo es lindo.
7: Y un triunfo así vale más.
6: Sí, más vale cerrarlo ahí al final con tiro libre, vale el doble, así que seguramente meteremos un petequito ahí en la tráfico.
8: En lo personal, ¿qué fue lo que te pasó? Que estabas jugando hasta ese momento, tenías todos los minutos dentro de cancha y tuviste que salir.
6: Sí, sentí un pinchazo acá en la pierna, así que bueno, intenté volver, pero se mantuvo, así que nada, esperemos que sea una contractura fuerte, así le metemos recuperación y la estamos para el siguiente partido, que se nos viene el clásico ahora, una guerra, otra guerra más.
8: Pingüinos es un equipo de promedio de edad joven, sin dudas que eso también hace que tengan un ritmo permanente, constante durante el juego.
6: Sí, esa es nuestra idea principal, defender duro y bueno, y ataques rápidos por ahí, después en el 5x5 capaz nos cuesta un poco más, pero bueno, por eso buscamos más que nada goles rápidos y defensa alta.
0: En un partido durísimo, el domingo por la noche, Colón le ganó 62-56 a Sportivo Corrientes. Después del partido hablaron con los colegas diferentes protagonistas. Primero escuchamos al técnico de Colón, Miguel Graciani.
9: Sí, primero buenas noches a todos ustedes, a ustedes por acompañar. Sí, te queda la bronca porque sabes que estuviste cerca contra un equipo que está armado para competir en los dos frentes. y nos volvemos a equivocar en errores puntuales que nos llevan a que ellos nos facturaron. Pero no tengo nada que objetar a los chicos, no tengo absolutamente nada. O sea, dentro de lo que podemos estamos intentando competir, y últimamente de que perdimos los primeros partidos intentamos competir con todos, y yo creo que es el camino. En algún momento se va a tener que terminar de abrir, como se dice, y tratar de no equivocarnos, y nosotros tratar de dar ese paso para poder ganar los partidos.
10: Mucha intensidad le han puesto a la marca, me parece que esa fue la clave para estar siempre en partidos.
9: Sí, la idea de esto es que estamos haciendo un muy buen trabajo con el profe, con los profes a veces también, porque somos un staff. Y la idea de todo esto es que, como nos tenemos que suplir principalmente la falta de altura con mucha intensidad defensiva, aún arriesgando los cambios, los mismatch grandes, chicos y los demás, que hoy en algunos momentos no los supimos manejar, pero yo creo que ese es el camino que nosotros elegimos para jugar como equipo, y como te dije, vamos a morir en ese camino.
10: Bueno, y decías algo de lo que les faltó, ¿no? Para terminar de redondear una gran noche. ¿Qué más puedes decir que le tuvo faltando a este Sportivo para quedarse con algo más?
9: Mira, tuvimos 4 pelotas consecutivas, nosotros estando 52-51, 4 rompimientos con hombres a la esquina, que se lo contaba Iván y a los bases, en vez de agarrar, seguimos siendo un equipo egoísta en situaciones de partido. Entonces yo creo, podemos agarrar afuera, no importa, pero ya creas la situación de juntar, descargar, no importa. Entonces creo que te estuvimos dando 4 pelotas. Sí. Y después tuvimos 2 defensas, salimos detrás, atrás, muy atrás de Cristian Ojeda, y ¿cómo se llama el chico este, el 6 de ellos?
10: Alvaredo.
9: No, el cabezoncillo, el 8.
10: El 8, Lemo.
9: Lemo, no me puedo acordar. Salimos muy atrás, con una buena cortina, y ellos son jugadores que justamente son para esos momentos.
10: Bueno, la última, ¿cómo está transitando Sportivo este provincial, esta primera experiencia, que es una apuesta fuerte, ¿no?
9: Mira, muy lindo, te digo, te emociona, no soy Deportivo, soy mi equipo de Regata, pero mi casa en este momento es Deportivo, y vos sabés que ha revolucionado mucho en todo sentido. Estamos pagando el precio de experiencia, de falta de experiencia, muchas cosas, pero el tema de jugar el Federal fue una apuesta muy fuerte. Que el club está a la altura, los chicos están a la altura, nosotros como staff estamos a la altura, y lo bueno de todo esto es que estamos logrando, ¿sabes qué? De que hay un sentido de pertenencia que antes el club no tenía con los chicos. Hoy no vienen porque están en una matiné, estamos juntando plata para viajar, pero si no, hoy tendría 20, 25 chicos en la formativa. O sea, para nosotros es muy, muy lindo. Obviamente yo te puedo decir, ¿te vas conforme? No, no me voy conforme, porque a mí no me gusta perder nada.
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0: Por el lado del local habló una de las figuras que tiene fútbol en este torneo, Luciano Cárdenas.
26: Primero que nada, buenas noches. Sí, la verdad que sí, fue un partidazo. Son detalles lo que te hacen ganar el partido. Hoy los detalles ya lo tuvieron muy justo en el momento que nosotros tuvimos desconcentraciones, tanto en el rebote ofensivo como también estuvieron muy efectivos en los tiros libres. Supieron jugar bien y bueno, se llevaron un partido que por 6 puntos en nuestra cancha, nosotros le dimos todo, no tuvimos un poquito de suerte esta vez, por ahí los tiros solos que tomamos no entraron y bueno, este es básquet, es así.
27: Luciano, Fodal, decíamos, está a la altura de las circunstancias, ustedes buscaron ser protagonistas, desde mi óptica el mejor equipo hoy del torneo. Me llama la atención cómo festeja, eso creo que los pone a ustedes un poco más arriba para lo que viene.
26: Obvio, todos los equipos vienen a competir contra nosotros, saben que tenemos muy buenos jugadores, venimos entrenando muy bien, que somos un equipo sólido, que no entramos solamente para participar del torneo, nosotros entramos para ganar. Para dejar el equipo en lo más alto de esquina. Yo creo que nos tienen mucho respeto, justamente por eso festejan así, pues saben que somos un rival duro. Así que contento. Eso es algo lindo también, a pesar del perder el partido, que es algo amargo. Eso es lo lindo, porque quiere decir que la mayoría de los equipos nos respetan y saben para qué es lo que estamos.
27: Se ganaron ese respeto, vamos Juan Carlos.
28: No, Luciano, nosotros con el profesor hace muchísimo que estamos en el básquet o acá en nuestra ciudad y hacía, pero no sé exactamente el tiempo, pero nos brindaron un partido que no queríamos que se termine nunca, queríamos suplementario y después que no se termine más, impresionante lo que hicieron.
26: Sí, la verdad que sabíamos que iba a ser un duro partido contra ellos, juegan muy bien, no por nada estaban punteros hoy en día en la tabla. Bajaron bastante, no bajaron al Montecastero, que era el actual campeón, el anterior campeón. Así que, qué bueno, la verdad es que nosotros trabajamos todos los días para eso justamente, para brindar un lindo básquet y tratar de representar al club lo mejor posible.
27: Luciano, te vas moretoneado por todos lados. Se fajaron, pero legalmente, eso disfrutamos nosotros también.
26: Sí, la verdad que sí. Fue un partido bastante físico, pero no hubo mala leche, eso es muy bueno. A mí la verdad que me gusta mucho jugar al básquet. Y parte del básquet, el roce está bueno, se pone picante el partido justamente como fue cerrado.

0: viene para ustedes tiene que estar bien arriba.
1: Sí, yo creo que a pesar de ese que arrancamos por abajo, yo creo que este equipo tiene carácter para volver a remontar ese tipo de puntaje, así que tranquilo. Le quiero mandar un saludo a mi amigo Martiñano Cuevas, a toda la gente de Corrientes, a todos mis amigos allá, a mi mamá, a mi papá, a mis abuelos y a mis amigos de Formosa.
0: Tremendo a la gente que estuvo siguiendo la transmisión, felicitaciones a vos y a todo el equipo.
1: Muchas gracias, la verdad que le agradecemos a la gente que nos vino a ver el partido, se siente, así que esperemos que en el próximo partido que juguemos local estén acá.
2: Lo escuchamos a Francisco Romero.
0: Buenas noches, y fuiste clave con dos triples que
1: local,
0: marcaron no solo la diferencia, sino el
2: lo
0: momento.
2: Lo escuchamos a Francisco Romero.
3: Buenas noches. La verdad que es un triunfo enorme. Yo creo que venimos laburando para eso. Se ve reflejado en las dos competencias. Y bueno, nada, como ven, cansado, tiene un equipazo y la verdad que fue un partidazo.
0: Decíamos que Fuego tiene que irse con la frente alta y marca de que el mejor equipo del torneo festejó de esta manera acá.
3: La verdad que sí, no hay que quitar el mérito a ellos, la verdad que tienen un equipazo. Le sacamos 10 puntos, se nos pusieron a 2. Le sacamos 12 puntos, se nos pusieron a 2. La verdad que nada, pero como le digo, mérito al equipo de ellos.
4: Francisco, durante toda la transmisión decíamos que impresionante el partido que jugaste. Se notó ahí en el triple que hiciste en el momento exacto, cómo lo festejaste, te sacaste de adentro todo eso, ¿no?
3: La verdad que sí, venimos laburando para eso toda la semana, así que muy contento con nuestro equipo, con el cuerpo técnico, la verdad que todo 10 puntos.
4: Impresionante la presión que ejercieron durante los 40 minutos prácticamente, está ahí, me parece que no pueden ni respirar, muy cansado, ¿no?
3: La verdad que sí, venimos jugando cada 2 días. La doble competencia, y eso es lo que nos propone el profe, defender toda la cancha los 40 minutos, y por suerte pudimos plasmar en la cancha, ¿no?
4: Digno rival Fobal, ¿no?
3: Sí, la verdad que sí, le conozco a todos los chicos y un equipazo, la verdad, durísimo, nos costó mucho, tuvimos que laburarlo, así que nada, como le digo, muy contento.
0: Bueno, este mensaje, momento de emoción para Francisco, imagino, ¿no?
3: Muchas gracias, la verdad que le aguante a toda mi familia ahí que siempre están prendidas la TV, así que nada.
2: Ahora vamos a escuchar a otro Felipe, a Felipe López, el técnico de Español de Santa Lucía.
5: Bueno, no se pudo dar, pero la verdad que dejaron todo en la cancha y un verdadero espectáculo lo que se vio hoy acá en la arena de los españoles.
6: Hola, buenas noches, Ale, ¿cómo estás? Sí, la verdad que sí, un buen partido. No supimos aprovechar las oportunidades y sacamos una luz de ventaja de 6 puntos. Estuvo el pivot con 2 bombas, nos empata el partido y bueno, después no pudimos cerrarlo nosotros.
5: Habrá que replantear todo ya porque la próxima semana ya tienen que salir, van a jugar con Sportivo.
6: Sí, contra Sportivo el duelo clave es el partido que va a decidir
5: la continuidad.
6: Si ganamos por 1 acá el local, así que trataremos de ganarlo o perder por 1 y ahí ver los resultados.
5: Porque después le queda Curuzú acá, San Martín.
6: Nos queda Curuzú, sí, y no me estoy acordando de otro partido ahora, estoy en otra, así que, pero sí, ese es el duelo clave que tenemos ahora el fin de que viene, contra el Sportivo.
5: Bueno, también finalizó el otro partido de la jornada, era en esquina, Córdoba le ganó también ajustado allí a Fodal sobre el final.
6: La verdad que sí, los equipos se están reforzando bien, están entrando en juego, en buen ritmo, así que son todos complicados, acá se ve bien, jugamos contra un Pingüino que allá nos sacaron 16 puntos aproximadamente y ahora se nota la diferencia que por 3 se nos escapa a nosotros, podíamos ganarlo nosotros, así que, pero bueno, mala suerte que estamos teniendo.
5: Un torneo muy parejo, de buen nivel en lo que está ofreciendo esta Liga de Mayores en esta temporada.
6: Sí, la verdad que sí, te repito, buen ritmo a la segunda vuelta, a partir de la segunda vuelta, cambió mucho el juego, ya se nota en nuestro juego también, que lo sumamos a Speakerman. Estamos amoldando mucho también, así que sí, que venga lo que sea, vamos este fin de semana con toda la fe del mundo y trataremos de traer la victoria a casa.
5: Gonzalo es el segundo partido que hace en el equipo, o sea, recién son los primeros rodajes, bueno, eso va también dando forma a este equipo que es el que vos lo planeaste para esta temporada.
6: Sí, se notó mucho el fin de pasado que estaba falta de ritmo, que desde diciembre nos viene jugando él, así que lo pudimos sumar, nos da experiencia, jerarquía, así que partido a partido, vamos a tratar de que eso nos sume también a nosotros.
2: Barreto y Contreras siguieron haciendo de las suyas, le hicieron una nota, le hizo en este caso Fernando, al cumpleañero Blas Fornies, quien cumplía 23 años en la noche del domingo.
7: Son así, en esta competencia siempre va a tener equipo intenso, equipos que van a dar todo para ganar, para matarse dentro de la cancha, y bueno, contento por poder haber sacado el partido adelante.
0: ¿Qué es lo que más le complicó? ¿La presión defensiva que le tiró Sportivo, o por dónde pasó este juego que fue tan difícil para ustedes?
7: Bueno, son equipos así, siempre muy intensos, que tenemos que ponernos físicos y darlo todo, siempre 100% para poder sacarlo adelante, y bueno, feliz por haberlo conseguido.
0: ¿Y dónde pasó la posibilidad de Colón de reaccionar? Porque en un momento parecía complicado, Sportivo en el último cuarto le dio vuelta en el marcador. ¿Qué hablaron, qué corrigieron para llevarse el partido?
7: Bueno, son por ahí detalles, ¿no? Que suele pasar dentro de la cancha, pero sabemos el equipo que tenemos, tanto individual como colectivamente, somos muy fuertes. Entonces por ahí el aliento, la solidaridad dentro del equipo siempre te levanta y te hace sacar partidos así.
0: Bueno, hoy con la victoria ya se clasifican a los playoffs, que es uno de los objetivos, pero bueno, la intención de ustedes es pelear por lo más alto en el grupo, ¿no?
7: Bueno, contento por lograr, como vos decís, el primer objetivo, pero vamos a ir partido a partido, paso a paso, y poder pelear el partido siempre hasta el último partido y sacarlo lo más adelante posible.
0: ¿Cómo te está afectando a vos esta doble competencia? Porque vienen jugando también el torneo local, hoy hizo mucho calor, mucha humedad, bueno, el Sportivo también le propuso mucho físico, ¿cómo se hace para trabajar eso?
7: Bueno, sí, se pone intenso estos partidos, estas competencias, el doble partido cada semana te puede generar mucho esfuerzo, pero contento también, son competencias que a uno le gusta competir, le gusta jugar, y siempre con la mejor de las ondas, poniéndole el pecho siempre.
2: Por último, escuchamos a Iván Bar Espinosa, el jugador de Sportivo, que se lamenta lo que pasó en la cancha porque habían luchado el partido hasta el final.
8: La verdad que nos damos una sensación amarga. Estuvimos ahí, como decís, cerca de robarnos un partido de visitante importante para lo que es la clasificación, y bueno, de ahora en más nos queda una final ahora contra Santa Lucía. Así que yo creo que vamos a preparar la mejor forma para tratar de sacar adelante ese partido y lograr la clasificación, que creo que ahí está la clave.
9: Bueno, y esta noche mucha intensidad defensiva es lo que se vio. ¿Qué le faltó a Sportivo?
8: Y yo creo que lo que nos faltó por ahí fue el tiro de tres puntos. Creo que fallamos mucho, por ahí nos rotamos bien la pelota en cierto momento del partido, donde estábamos arriba podíamos haber tranquilizado un poco más y mover los 24 y para tranquilizar el juego, ¿viste? Pero bueno, creo que son errores que por ahí en la locura, en el partido, te lleva a eso, digamos.
9: Además deben disimular mucho la falta de altura, ¿no? Multiplicándose, poniendo la intensidad a la marca para que no le ganen ese terreno. Y la verdad es que lo hicieron realmente bien. ¿Le faltó qué para llevarse un triunfo que hubiese dado que hablar esta noche?
8: Sí, la verdad que como decís, la falta de altura, pero por ahí jugábamos en los cambios agresivos para que no jueguen al poste, digamos. Y yo creo, como decía mi primer técnico de básquet, Carlos César Monzón, que para ganar los partidos hay que meter la pelotita dentro del aro, es todo el secreto, así que creo que nos faltó eso. Hay que practicar, hay que entrenar y a tirar el aro, y ya va a entrar la pelota, y ojalá que contra Santa Lucía se nos dé. Y le mando un saludo, aprovecho para mandarle un saludo a Carlos Monzón, que es mi creador.
9: Bueno, con Santa Lucía es una final, ¿no? Para tratar de jugar playoff.
8: Sí, sí, esa es una final, así que vamos ahí con todo ahí. Por suerte jugamos en nuestra cancha, así que ahí tenemos una fuerte local que todavía no podemos conseguir una victoria en el provincial, así que vamos con todo.
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2: Y en el partido más importante para nosotros, San Martín le ganó con claridad, 80-90, y digo con claridad porque en el primer cuarto...

0: ganar, pero la experiencia, la jerarquía de los jugadores que tiene San Martín hizo que el equipo cruzucuateño se llevara la victoria por 90-80. Escuchamos al técnico de San Martín, Gastón Bernasconi, que habló con nosotros al final del partido.
1: Bueno, partido durísimo, un primer cuarto extraordinario.
2: Se nos va a pasar, ellos son muy buen equipo, pero nosotros hicimos plan de trabajo y la verdad que los pibes se mataron hoy, los pibes, los viejitos, se mataron y este es San Martín que todos queremos.
1: Bueno, otra vez muchísimos puntos por ahí. Te vas a enojar porque te hicieron muchos puntos en los últimos tercer cuarto sobre todo.
2: Tercer cuarto defensivamente, pero bueno, era sabido que se iban a apretar y iban a mejorar la puntería, entonces teníamos que estar tranquilos y tenemos jugadores para jugar en este momento.
1: Bueno, muchísimas gracias.
0: El goleador del torneo es Damián Peruchena y escuchamos a Damián después del partido.
1: Equipo tuyo de todo.
3: Buenas noches, sí, la verdad que lo necesitábamos, este era el partido clave, empezar a recuperar los partidos perdidos y la verdad que de esta forma, jugando visitantes, hoy se sumó Santi, Rodrigo Algo, Gonzalo que se está acoplando, y la verdad que este equipo va para mucho.
1: Bueno, un primer cuarto soñado, ¿no?
3: De los dos lados, hicimos 30 puntos, lo dejamos en 12 a ellos y creo que empezamos a marcar el partido, después ellos se vinieron con sus virtudes, juegan bien, pero bueno, supimos sostenerlo.
1: Muchísimas gracias.
0: También hablamos con Agustín Insaurralde, quien nos dejó sus impresiones.
1: Felicitaciones, Agustín, partidazo.
4: Gracias, era un partido importantísimo, que teníamos que demostrar para qué estamos al grupo si queremos llegar a ser primero de la provincia.
0: Juan Frigerio fue el goleador de la noche y también habló con la transmisión oficial de la Federación Correntina de Básquetbol.
5: Sí, yo creo que lo individual es lo de menos. Tenemos muchas cosas que corregir, entramos muy dormidos y eso lo pagamos caro. Estos partidos, siempre digo, se definen por detalles. Nosotros prácticamente tuvimos cuesta arriba todo el partido, ellos tuvieron eficacia en línea de tres puntos. Por momentos lo supimos emparejar, pero en los detalles ellos lo supieron manejar mejor. Por momentos nosotros hicimos lo que es nuestro trabajo y eso se vio reflejado, pero los detalles llevaron a que perdamos.
6: Y el próximo fin de semana nuevamente vuelven a jugar acá, así que seguramente ya, como decía hoy con Esquiarqui, no, cosas por corregir, como decías vos también, y seguramente ya pensando en lo que va a ser el cierre de estos partidos para ya estar más concentrado en lo que van a ser los playoffs.
5: Sí, obviamente. No deja de ser un partido, hay que dar vuelta la página rápido, ya pensar en el Tala, el partido del sábado acá, de local. El lunes empezar a trabajar en eso, corregir los detalles de hoy y ya pensar en ello porque el campeonato es largo, no termina hoy. Así que corregir los detalles, que eso nos va a hacer mejores como equipo para poder estar arriba, que es lo que queremos.
0: Después de jugar la séptima fecha del provincial, las posiciones en la zona A quedaron de la siguiente manera: Colón tiene 13 puntos, San Martín tiene 12, Pingüinos 11, Español de Santa Lucía 8 y Sportivo 8. Recordando que Español y Sportivo, que los dos tienen 8 puntos, Español de Santa Lucía tiene ventaja, por eso, como ganó el partido entre sí, tiene esta ventaja y está cuarto en la tabla de posiciones, por ahora clasificado para los cuartos de final. En la zona B, Córdoba tiene 13 puntos, San Lorenzo 12, Fobal de Esquina 11, El Tala 9 y Juventus 8. La próxima fecha de la Liga Provincial se va a jugar de la siguiente manera: el sábado a las 21:30 en el Gigante del Sur, San Martín de nuestra ciudad va a estar enfrentando a Colón en un partido que va a estar definiendo prácticamente el primer puesto de esta zona. Si San Martín gana por más de 8 puntos, pasará a ocupar el primer lugar en la zona. El mismo sábado y a la misma hora en Monte Caseros, San Lorenzo va a estar recibiendo a El Tala de Corrientes. El mismo sábado también en la capital correntina, Juventus de la capital va a estar recibiendo a Fútbol de Esquina, obligado Juventus a ganar porque está último en la tabla de posiciones. El domingo prácticamente se define el próximo clasificado de la zona A, van a estar enfrentándose en la capital correntina, Sportivo de Corrientes frente a Español.

0: Español ganó el primer partido por un punto, por eso Sportivo tendrá que ganar por más de esa diferencia. Y el Internacional va a ser el domingo, va a enfrentar al puntero del grupo B frente al tercero del grupo A en el clásico. Se van a estar enfrentando Córdoba y Pingüinos el domingo 27 a las 21:30 horas. Esa es la próxima fecha del torneo, donde se van a estar ya seguramente resolviendo los clasificados a los cuartos de final, recordando que ya están clasificados para esta instancia, aunque todavía no se saben las posiciones, San Martín y Colón por la zona A, y San Lorenzo y Córdoba, o Córdoba y San Lorenzo, para decirlo por el orden que tienen en la tabla de posiciones. Este fin de semana se pueden resolver el tercer y cuarto lugar de cada zona ya. Nosotros nos estamos despidiendo hasta el próximo envío.
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